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0: un breve alto en la música del discograma popular. Ya volvemos con más canciones y saludos.
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0: 20 horas, 28 minutos. 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

0: 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Veinte horas, 58 minutos.
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0: Hola, ¿qué tal? ¿Cómo están? Bienvenidos aquí, arranca Conexión Auditiva a través de la 104.3 Radio Karina FM, saliendo en vivo para todo el territorio nacional a través de www.ocarinafm.cl. Vamos a estar hasta las 22 horas 10 de la noche revisando la mejor música junto a nuestros auspiciadores como son Llaves Urrutia Seguridad Automotriz, que queda por supuesto en calle Serrano, esquina Osa. 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Vamos a iniciar con buena música y nos vamos a quedar con el sonido de estos señores. Bueno, en realidad es una señorita, es Lady Gaga, de Deep Dance. Con esto comenzamos Conexión Auditiva. Yo soy Jano Rodríguez y hasta las 22 te voy a acompañar con la mejor música.
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3: Seguimos haciendo Conexión Auditiva y es el turno de Milena Watson junto a la colaboración de Américo. Esto se llama Una Lloradita y lo escuchas, por supuesto, en Conexión Auditiva de la 104.3.

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1: Seguimos avanzando en Conexión Auditiva. Recuerda que estamos hasta las 22 horas en Ocarina FM 104.3 y www.ocarinafm.cl para San Carlos y el territorio internacional. Bueno, también el territorio nacional donde no llega la señal de nuestra radio a través del aire. 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Vamos a continuar revisando más música en esta jornada de Conexión Auditiva hasta las 22 junto a Jano Rodríguez.

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Recuerda que Conexión Auditiva va de lunes a jueves entre las 21 y las 22 horas con la mejor música. Somos la única radio en este horario que está tocando música joven, música que está en los principales charts de música tanto urbana como dance. Tenemos buena música, no porque haga el programa yo, no. La verdad es que no tenemos otro espacio en las radios sancarrinas que tengan una programación destinada, ¿cierto?, al público joven, adulto joven. Pero nosotros acá en Radio Karina cubrimos ese espacio que hacía falta, ¿cierto?, y que me tocó la suerte de tener la conducción del programa. Hemos estado en otras radios, si bien es cierto, en otros horarios también, pero acá llevamos hace un par de meses con esta programación. Si es primera vez que tú nos escuchas, recuerda que estamos de lunes a jueves. Saludamos a la gente que está privada de libertad, que nos escucha. Saludamos también a la gente que está hospitalizada, la gente que entra a los distintos turnos a esta hora y que escucha en la radio, a nuestros amigos bomberos también, a carabineros, seguridad pública, todos los que elaboran de alguna manera en un turno de noche y que llegan, ¿cierto?, y ponen la radio luego de la programación que tienen, ¿cierto?, acá en la radio, que es dedicada mayoritariamente al público del sector rural. Y luego venimos nosotros, así que ya lo saben. Entre 21 y 22 horas, Conexión Auditiva, ¿con quien te habla? Jano Rodríguez, quien te acompaña, ¿cierto?, con la mejor música que está, como te decía, en los principales rankings internacionales y también en los 40 principales nacionales. Vamos a continuar revisando más música. Nos vamos a quedar con esta canción que se llama Ponte Loco.

Seguimos avanzando en conexión auditiva junto al sonido de Inner Circle. Esto se llama Da Bung. 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
2: Nos quedamos junto al sonido de Tini. Esto se llama Una Noche Más. Somos Conexión Auditiva en la 104.3 Radio Karina.

0: Ya estamos llegando al final de Conexión Auditiva. 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Agradecemos tu sintonía. ¿Por qué no toca esta cosa? A ver. Debería tocar, a ver. Ahí sí. Oye, bueno, agradecemos tu sintonía, como todos los días. Te recordamos también que vamos de lunes a jueves entre las 9 y las 21 horas con la mejor música, la música que está en las principales pistas de baile nacional, en la música que está en los principales rankings internacionales y por supuesto nacionales. La radio que toca música juvenil y adulto joven está a la vanguardia con el sonido y los estilos que están puestos en boga en este momento en cuanto a lo musical. Así que yo me despido, gracias por tu sintonía, yo soy Jano Rodríguez y te voy a acompañar en una nueva oportunidad cuando el reloj marque las 21 y sea la hora de Conexión Auditiva.
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0: Que estés muy bien, nos vemos.
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2: 22 horas. 2 minutos.

0: 22 horas, 3 minutos.
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0: 23 horas, 31 minutos.
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Como siempre, ha sido grato compartir con ustedes esta jornada que está finalizando. Nuestro propósito es seguir esmerándonos mucho más, cuidando cada detalle, para que nuestra compañía en las próximas horas sea una real alternativa, la que usted necesita en su diario quehacer. 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Buenas noches, San Carlos. 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Buenas noches, Chile.

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Hola, hola, ¿qué tal? ¿Cómo están? Muy, pero muy buenos días. Sean todos bienvenidos a este show de noticias de Ocarina al despertar. Cuando ya el reloj marca las 7:05, comenzamos este show de noticias de Ocarina al despertar. Jornada ya de día miércoles. Estamos a miércoles 12 de agosto. Estamos en la mitad de la semana, en el ombligo de la semana, como dicen algunos por ahí. Bueno, buen día, bienvenidos. Y esperando, ¿cierto?, que haya tenido un buen descanso reparador, que haya podido descansar y que ahora lo que le toca enfrentar en esta jornada le vaya súper bien. Son los deseos de parte de sus amigos de la radio Ocarina. De inmediato vamos a encomendarnos al buen Señor, que nos llene de muchas, pero muchas bendiciones en esta jornada que está comenzando. Vamos a revisar por acá el santoral, las estadísticas. Hoy día estamos a 12 de agosto. Santa Laura. Laurita hoy día está de nomástico. Felicidades, Laurita, que lo pase muy, pero muy bien. Le tocó estar de onomástico. Santa Laura. Felicidades, Laurita, que lo pase muy, pero muy bien. En este día número 224, según las estadísticas que tenemos acá. Día número 224. Se vive el día hábil 8, un total de 21. Nos quedan 19 días para finalizar el mes. 2 días para el próximo feriado. Semana 33 y nos quedan 141 días para 2027. Ahí están las estadísticas. ¿Y cuánto falta para las fiestas patrias? 36 días, 19 horas y 52 minutos faltan para las fiestas patrias. Ahí están todas las estadísticas que usted quiere saber. Y reiteramos el santoral hoy día, Laura. Laura está de onomástico. Felicidades. Son ya las 7 de la mañana con 7 minutos. 7:07. Comenzamos. Arrancamos este show de noticias de Ocarina al despertar.

0: Danzando Lambada, ahí estaba ese éxito de finales de la década de los 80, 89, 90, por ahí debe estar más o menos ese tema del grupo Kauma, el grupo brasilero Kauma. Son ya las 7 de la mañana con 12 minutos, 7 con 12 minutos de este día donde tenemos una temperatura de menos 2 grados y la sensación térmica está en menos 3. Está bastante gélido este despertar. Vamos a revisar el informe del tiempo. Comenzamos como siempre con la puerta norte de nuestro país, Arica, siempre Arica, la ciudad de la eterna primavera. En Arica tenemos 25 grados y en Arica nublado y llovizna, variando a nubosidad parcial, tormenta de polvo con viento entre 40 y 60 kilómetros. Todo lo que ocurre en Arica, Arica, donde creo que tuvieron una temperatura muy alta anoche, altísima. Para Iquique se esperan 24 grados, también nublado, tormenta de arena, probable tormenta eléctrica con viento entre 40 y 60. Todo lo que está ocurriendo allá en el norte del país. Y anoche creo que las temperaturas estuvieron cerca de los 30 grados. Hizo una noche calurosa, algo inusual en el norte del país. Bueno, en Antofagasta también se espera lluvia y tormenta eléctrica, máxima 20. En Copiapó se espera una máxima de 19, lluvia y tormenta eléctrica. En La Serena y Coquimbo, lluvia y tormenta eléctrica. En Valparaíso ya se calma la cosa. En Valparaíso 15 grados la temperatura y nubosidad parcial. En Santiago, el Gran Santiago, la capital de la República de Chile, 16 grados. En Rancagua, la ciudad histórica, la ciudad del desastre de Rancagua, allá 13 grados. En Talca, París y Londres se espera 14 grados. En Chillán se espera despejado con una máxima de 13 grados. A esta hora, la capital chileneja tiene una temperatura de menos 3 grados. Veamos el tiempo para Concepción. Máxima 13, nubosidad parcial. En Temuco también la máxima será de 13 grados. Vamos a Valdivia, donde canta un gallo, kikiriki, como dice una famosa cueca, ya que estamos a pocos días del 18. 12 grados se espera la máxima en Valdivia. En Puerto Montt, donde la dejé sentada frente al mar, según la canción de los iracundos, 13 grados la máxima. Coyhaique, la tierra de los Vázquez, allá 5 grados. En Torres del Paine, 5 grados. Y en la Tierra del Ovejero, allá en Punta Arenas, 6 grados. En el territorio antártico chileno, estamos con la misma temperatura que acá en San Carlos. Menos 2 va a ser la máxima, sí. La máxima. Chile, país tricontinental. Revisamos el archipiélago Juan Fernández. Máxima 13 grados en Juan Fernández. En la Isla de Pascua, en Tepito Tenúa, va a llover en la mañana, no va a ser parcial en la tarde. Máxima 21 grados. Volvemos al Conti. Volvemos al Conti y revisamos el pronóstico para Copquecura. 14 la máxima, despejado, Chillán y San Carlos 13 grados. Nublado, nubosidad parcial y niebla en algunos sectores y helada matinal. La tarde será despejada. La tarde será cielo completamente despejado. Ahí está el informe del tiempo, dato que nos proporciona la Dirección Meteorológica de Chile, perteneciente a la Dirección General de Aeronáutica Civil. Menos 2 la temperatura hasta ahora en San Carlos, sensación térmica menos 4. Y la salida del sol va a ser en un par de minutos más a las 7:33. Cuando falten 27 minutos para las 8 de la mañana, comenzará a proyectarse el primer rayito de luz. A esta hora ya está aclarando. Puesta de sol. 18:12 será la puesta de sol y el último rayito de luz será a las 18:39. Duración del día, 10:39. Ahí están todas las estadísticas del día de hoy en este Ocarina al despertar. Hoy día tendremos cielo completamente despejado, el último día donde veremos el sol porque mañana ya comienza la lluvia, espero contar de las 20 horas mañana. El viernes va a llover, el día sábado también y el domingo también va a llover. Así viene la proyección para lo que se ve para el fin de semana. Pero recuerde bien esta palabra, escuche bien, es un pronóstico. La meteorología no es una ciencia exacta como la matemática o la física, ¿ya? Es un pronóstico el que se está dando. A esta hora, sí, el termómetro marca menos 2. Sensación térmica menos 4. 7 de la mañana con 17 minutos. 7:17 en este show de noticias de Ocarina al despertar.
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Son ya las 7 de la mañana con 20 minutos, 7 con 20 en este show de noticias de Oh, Karina, al despertar. Jornada de día, miércoles 12 de agosto. Hoy día estamos saludando a Laura. ¿Laura no está o Laura está? Como dice la canción de Nick. Saludemos a quienes están reportando sintonía antes de comenzar a revisar los diarios, antes de abrir nuestro kiosquito virtual. A ver, tenemos a Jorge Gómez que está saludando tempranito a Ariel Ortiz, José Antonio Jiménez. Tenemos por acá a nuestro amigo Marcelito López Ortiz, que ya está en el Violeta Parra, porque ahí trabaja él. Así es, asistente de la educación, nuestro amigo Marcelito López Ortiz. Dice, buenos días, paisano. De paisano a paisano, y una canción buena, de paisano a paisano. Bueno, ¿quién más está por ahí reportando sintonía? Nuestra querida amiga Rosita Romero Palacio, que nos escribe desde el Puente Ñuble, sector Puente Ñuble. ¿Quién más está por ahí? Y nuestro amigo Juanito Quesada, ¿cómo está Juanito? Se acordó de una canción, Levántate hombre flojo, sale a pescar. Ese tema de los de Ramón. Levántate hombre flojo, sale a pescar. No puedo levantarme, tengo mucha hambre. Los de Ramón son los que cantan ese tema. Arturito está por ahí, nos mandó un audio. Vamos a tener que escuchar el audio ahí de nuestro amigo Arturito Rivera. Buen día, Arturito, ¿cómo va? Está por ahí también nuestra amiga María Esther Aguayo, que nos está saludando. Sí, frío como todo el mundo nomás, mi querida amiga María Esther Aguayo. Pero hay que ponerle el pecho a las balas, como se dice aquí en Chile, porque de los valientes se cuentan historias. Y aquí estamos ya, llega el tiempo que uno diga, hasta aquí nomás llego, me retiro y nos vamos a descansar. Pero todavía falta. A ver, ¿qué más por ahí? Juan Orellana, que también nos escribe por acá. Irmita también nos escribe cómo va. Y mucha gente más. Ya, vamos a revisar los diarios, porque para eso estamos. Los diarios destacan como principal noticia, sobre todo el diario La Nación. ¡San Pedri! ¡San Pedri! Al rescate, la UC consigue valioso empate en Argentina y deja abierta la llave con Estudiantes, a pesar de que tenía medio equipo lesionado y de vuelta medio equipo suspendido. Por eso que cuando uno hace partido así tiene que saber programar a los jugadores, que no se te lesionen, que no se te llenen de amarilla. Bueno, ya está. La UC empató a uno ayer en la Argentina. Por ahí, con gol de San Pedri, rebotó un poquito ahí la pelota, desvió el arquero, es cierto. Pero también el gol de Estudiante también fue un rebote que le cayó al jugador también de Estudiante. También hubo fortuna en ambos goles. Cámara aprobó proyecto de ley Naim Retamal 2.0 y despachó al Senado, destaca el diario La Nación.cl. Alcalde de oposición se retiraron de reunión en La Moneda por seguridad. Alvarado le cierra la puerta al feriado el 17 de septiembre. Se trabaja, dijo Alvarado. Y usted dice, ¿y quién es Alvarado? El viceministro de Interior, pues. Y de la SERGOV. Secretaría General de Gobierno. Eso es. Estoy aquí para darlo todo. Alexis Sánchez es oficializado como refuerzo del Clubbol. No, ¿sí? Fútbol Club, ahí está, Montreal, en Canadá. Pero este equipo juega en la Majors, ahí donde juega Messi. Diputada Parisi afirma que feriado el 17 de septiembre cuenta con apoyo transversal. El PDG le dijo.

0: El gobierno, mire, ¿usted cree que nosotros le aprobemos algunas cositas suyas? Sí, le dijeron el gobierno. Entonces, usted aprobenos el feriado el 17. Así es la política. Ellos llaman de los acuerdos. Para la obra más bonita, yo le diría chantaje. Porque claro, tú me das esto y yo te doy esto otro. Así funciona la película. La política acá en Chile. Ya. ¿Qué más destaca por acá? ¿Cuándo juega Bocinha? El mayor contrato de mi carrera. Bocinha explica por qué eligió el número 29 en Colo-Colo. El portero capoverdiano realizó una emotiva publicación en sus redes sociales donde contó el motivo detrás del dorsal que ocupará en el cacique. 29. La Fundación Las Rosas creo que le dio el visto bueno para este domingo para que juegue Bocinha. Vamos a la música, 7:25. Saludos para nuestro amigo Luchito Guerrero, que dice que nos escucha todos los días. Dice, tempranito estoy yo, Luchito Guerrero. Rico. Este tema es ahí para Luchito, ¿eh? El rico y suave, le dicen a Luchito Guerrero. Suave. Saludos también para nuestra amiga Alicia Andana. Hola, buenos días. Helados días. Sí.
1: Seguro que han oído que yo soy educado. 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
0: Este es Gerardo. Rico, no sé, suave. 7 de la mañana con 26 minutos, 7:26. Esto es Ocarina al despertar. Miércoles 12 de agosto. Laura está de nomás.

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1: 7 de la mañana, 30 minutos.
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6: De regreso con ustedes cuando faltan 27 minutos faltan para que sean las 8. Y la música tenemos al alemán Lou Vega y este I Got a Girl. Es decir, tengo una chica. Tema que publicó en agosto de 1999. Aquí está el cantante alemán Lou Vega. Faltan 27 minutos para las 8. Sí, 27 minutos faltan para las 8. En Ocarina al Despertar. 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

Está faltando ya 24 minutos para que sean las 8 de la mañana y estábamos escuchando el audio de nuestro amigo Arturito Rivera, que está saludando a los tempranitos en esta jornada. Bueno, y sueña con el corderito. Yo supongo que es el cordero que se va a ganar en el gran bingo de este día viernes. Gran bingo a beneficio de la banda comunal Raúl López Acuña. Hoy día vamos a regalar dos entraditas más para que vaya a jugar al bingo. Gran bingo, gran bailable con grandes números artísticos. O sea, lo va a pasar bien, se va a entretener. Va a estar buena esa cosa. Buena, buena, buena, buena. Y va a colaborar con la banda comunal de San Carlos, Raúl López Acuña. Este día viernes 14 de agosto en la Medialuna Monumental de San Carlos. ¿Ya? Así que a las 20 horas comienza la cosa. Llueva, terremotee, truene, relampaguee, de todo. Se hace igual, según me contaron. Bueno, seguimos saludando ahí a nuestro amigo Juanito. Tenemos por acá también a más gente que está reportando sintonía. Agradezco yo. Tenemos ahí a nuestro amigo Claudito Sánchez. Buenos días, Mónica. Mónica. Norita Sandoval, Marcelito Troncoso. Por acá vemos que nos está escribiendo nuestra amiga Carmencita Zúñiga de Cocinería a las 7 del Mercado Monumental. ¿Cómo le vendría un caldillito a esta hora calentito para el frío? Usted que viene viajando para el pueblo a hacer trámites. Antes de todo, comience bien su día. Vaya a servirse un rico desayuno ahí donde nuestra amiga Carmencita Zúñiga de Cocinería las 7. Un caldillito. Además tiene unos braseritos ahí para poner los piececitos ahí, para calentarse los pies, ¿sí? Para pasar el frío. Buena conversación, buena atención ahí. Así que vaya nada más donde nuestra amiga Carmencita Zúñiga, que ya le está esperando ahí en el Mercado Monumental. Saludos también para nuestra amiga Consolito Álvarez. Saluditos también para Marianela Barrera, que recién estábamos conversando con ella, reportando sintonía, nos escucha todos los días. Ella, bueno, se comunica a través del teléfono, de la línea telefónica de la radio, que es la 422-41-5381. Si no le contesto, es porque estoy ocupado, no es porque no le quiera contestar. Porque el otro día me topé con alguien y me dijo, oye, usted no me contesta nunca el teléfono. Me dijo, ¿qué se cree? Carayento, me dijo. ¿Cómo dijo? Bueno, vamos a lo nuestro, vamos a lo que nos convoca, vamos a las noticias. Revisamos el diario Hoy por Hoy. ¿Qué destaca el diario Hoy por Hoy? Cae una de las mayores bandas narco de Santiago. Unos 300 policías allanaron 29 domicilios vinculados al grupo liderado desde la cárcel por un individuo apodado El Cojo César. Yo conocí a un César. ¡Cojea! Bueno, a ese le decíamos el cazuela seca al Cojo César. Averigüe por qué le decíamos el cazuela seca. Operaban en la zona sur de la capital, destaca el diario. En otros titulares, historia del chileno cazador de eclipses. Alejandro Arroyo sigue desde 1994 estos eventos y hoy en España verá el número 24. Debe tener plata el hombre para andar detrás de los eclipses. La UC rescató un empate y sigue viva en la Libertadores. Igualó a uno con Estudiantes y en el Claro Arena definirá paso a cuartos. Bueno, con todos los lesionados que tiene la Católica y los suspendidos, yo creo que hay que jugar con la sub-14 el partido de vuelta. Ya estáis llorando, dijo Juanito. Decir la verdad, pues la verdad. Intentamos suspender los partidos allá en el sur, donde las canchas son de barro, donde los jugadores se lesionan, pero la NFP dijo no. En cambio, otros equipos sí le suspenden los partidos para jugar competencia internacional. Entonces uno dice, en Chile hay equipos de primera y de segunda. En otras informaciones, alcaldes opositores abandonaron reunión con CAS en la que les explicó proyecto de seguridad. El presidente convocó a 67 jefes municipales de las regiones de Valparaíso, O'Higgins y Metropolitana, pero algunos como Tomás Bodanovich de Maipú, Karina Delfino, Quinta Normal y Matías Toledo de Puente Alto se retiraron.
Titulares del diario Hoy por Hoy. Faltan 19 minutos para las 8. 19 para las 8. Esto es Ocarina, el despertar. Vamos.

Está faltando 16 minutos para que sean las 8 de la mañana, 16 minutos faltan para las 8. Jornada día, miércoles 12 de agosto, y reiteramos el santoral. Hoy día la Iglesia Católica está recordando a nuestras buenas amigas que llevan por nombre Laura. Laurita, que lo pasen muy bien. ¿Se acuerdan de la canción que decía Laura, te levé la tanga? No me acuerdo muy bien porque son canciones, hay canciones y canciones. Hay canciones que son clásicos, que van a perdurar toda la vida. Y los otros son éxitos comerciales, desechables, que se ponen de moda y nunca nadie más los recuerda, ¿no? Bueno, por eso es que me cuesta un poquito más. Pero ya me acuerdo de ese Laura, te levé la tanga. Ya voy a acordar de quién lo cantaba. Bueno, los clásicos sí que han grabado en el corazón. Y nosotros, como radio, puro filete nomás, como decía Don Augusto cuando nos decía chiquillo. Hoy día programen puro filete en música. Claro, y siempre los grandes éxitos, esos que dan ganas de escucharlo una y otra vez. Filete. Ya, vamos a reiterar entonces que el santoral recuerda a Laura en el día 224, es el día hábil 8 de un total de 21. 19 días quedan para finalizar el mes. 2 días quedan para el próximo feriado. ¿Cuándo es feriado? El sábado. ¿Y por qué feriado el sábado? Porque es la Asunción de la Virgen. Supuestamente, según la religión católica, digo porque es lo que dicen ellos, la Virgen es elevada al cielo. La Asunción. ¿Sí? ¿Está bien o no? Eso es, por eso es feriado el 15 de agosto. Y para eso quedan 2 días. Estamos en la semana número 33. Nos quedan 141 días para finalizar el año. Y para el 18 de septiembre, si usted prefiere, faltan 37 días. Pero yo soy más exacto acá en el contador de la radio. 36 días, 19 horas y 13 minutos faltan para el 18. Que va a caer día viernes. Los del PDG, encabezados por la hermana de Franco Parisi, quieren el 17 feriado. El gobierno le mandó un portazo, le dijo no. La hermana de don Franco Parisi vuelve al ataque y le dijo al gobierno: ¿ustedes quieren que nosotros le apoyemos en tales proyectos? Sí, dijeron los del gobierno. Entonces, ustedes tienen que aprobar el 17 como feriado. Ahí están, los tiran y encogen. En todo caso, todos los años pasa lo mismo, ¿no? Y al final siempre termina ganando el gobierno. Bueno, vamos a ver qué pasa. Seguimos revisando los diarios, hablando de gobierno. Vamos a revisar el portal de noticias hoy, chile.cl, porque aparece el ex gobernante de Chile. Boric responde a dicho sobre protestas durante su gobierno. Hubo gobernabilidad social. O sea, mantenían a todo. ¿Se fijan que en el gobierno de Boric no hubo mucha protesta? El exmandatario estuvo presente en el lanzamiento del libro La Resaca, del sociólogo Eugenio Tironi, espacio donde insistió que durante su administración hubo un permanente diálogo. ¿Qué más destaca por acá? El diario, el portal de noticias soychile.cl, 5 avisos meteorológicos y una alerta se mantienen vigentes en Tarapacá, probables tormentas eléctricas en el litoral y la Pampa. Senapred recomendó a la comunidad evitar realizar actividades en zonas abiertas. ¿Qué más destaca por acá? Gobierno buscará impugnar en el TC, en el Tribunal Constitucional, obligación a empresas de reconexión gratuita de servicios de zonas de catástrofe. ¿Qué más destaca el portal de noticias soychile.cl? El mayor contrato de mi carrera. Bocinha habló sobre el fichaje en Colo-Colo. El jugador comentó por qué eligió el número 29 en el cacique. Pues fue el primero que utilizó cuando comenzó su carrera. ¿Verdad que Bocinha fue compañero de peleo, no? ¿No? Camila Andrade anuncia su compromiso con Jorge Jung. Para siempre, mi amor. La modelo compartió una serie de fotografías del especial momento que vivió con su pareja. ¿Se ha fijado que la farándula sacan fotos, se desean amor eterno y a las 2 semanas están peleados, separándose y descuerándose vivo? Eso ocurre en la farándula. Y uno que se casa para toda la vida, ¿no? Es que uno es de real, uno es de verdad.
Bueno, que hay algunos por ahí que intentan también estar toda la vida y a veces no se puede, no se puede. Y a veces es bueno separarse. Por el bien de ambos. Welcome Polinesia. Aquí está la banda chilena El Club. ¿Cuándo faltan? 11 minutos para las 8. 11 minutos faltan para las 8 en Ocarina al despertar. Temperatura hasta ahora en San Carlos, según nuestro termómetro, menos 2. Lo tenemos con gorrito y bufanda al termómetro. Y aún así, nos marca menos 2, sensación térmica 3. Se espera una máxima de 12 para la tarde. Faltan 10 minutos para las 8 en Ocarina al despertar. ¿Alguien más reporta sintonía por ahí? Sí, por acá tenemos a nuestro amigo Gabriel Guzmán. Felipe Zamorano, ¿cómo va Felipe? Y Carolina, la Carito Guerrero también está reportando sintonía.

Estamos ya a 8 minutos de que sean las 8 de la mañana. Faltan 8 minutos para las 8 en este show de noticias de Ocarina al Despertar. Jornada de día. De día miércoles 12. Laura no está. Laura se fue. Sí, un tema de Nick. Para salvar a Laurita. Lady Laura, también hay otro tema ahí. Ese es un temón de Roberto Carlos. Sí, Lady Laura, que es dedicado a su mamá. Laura Braga, la mamá de Roberto Carlos. Bueno, vamos a revisar diarios, pero antes vamos a ver cómo está la economía hoy día. Comenzamos con la unidad de fomento, valor UF 40.848 pesos 74 centavos, 40.848 pesos 74 centavos, valor UF, unidad de fomento. ¿Cómo está la UTM, unidad tributaria mensual? UTM, 71.649 pesos. Esa no se mueve durante todo el mes de agosto. Esa, su valor cambia mensual. 71.649 pesos. ¿Cómo anda el dólar en la moneda americana? Me parece que está 2 pesos más bajos que ayer, ¿no? Sí, si mi memoria de corto plazo no me falla. Sí, me dicen por acá. Ayer estaba a 916, hoy día está a 914 pesos con 41 centavos el dólar. El euro, 1.055 pesos 5 centavos, 1.055 pesos 5 centavos. Si usted quiere darse una vueltecita a Europa, aprovechar el verano europeo, puede ir ahí. El euro está a 1.055 pesos. Revisamos el diario de las últimas noticias. Aparece por acá en su edición del miércoles 12 de agosto. Las tanquetas y los blindados del golpe ahuyentaron a los narcos. Delegado presidencial Manuel Millones relata los momentos más duros del desalojo de la toma de San Antonio. ¿Qué más destaca por acá? Amigos de la profesora asesinada en Diaguitas. Era un ser maravilloso. Pinilla explica por qué estuvo pendiente del celular en fiebre de canto. También aparece especial, cambio de año comercial, dispara descuentos en autos nuevos. Sí, en esta fecha viene el cambio de los vehículos. La gente que gusta cambiar y tiene el poder económico para hacerlo, en esta época del año cambian su vehículo. ¿Quién más que tú? Con una pala y un... No, ¿quién más que tú? San Pedri, golazo del Toro, le dio el empate a la UC. Los cruzados igualaron 1-1 con Estudiantes de La Plata por la Copa Libertadores de América. Su mujer, Fernanda Benavides, vio la conquista de su esposo desde la galería visitante. Sos impresionante, mi amor, le dedicó. Ahí está. San Pedri, que no podrá jugar el próximo partido porque cometió una falta. Como siempre, cuando los árbitros son muy localistas en Argentina, ¿no? Podéis tocar a un argentino que te cobran al tiro una amarilla. Por acá también, no solamente el fútbol vive el hombre, la pequeña gigante cuenta el secreto del camarín de las Guerreras Rojas. Nos ponemos brillos entre nosotras como símbolos de amistad, dijo Nur Martin. Chile perdió 3-0 ante Turquía y no logró avanzar a la siguiente ronda del Mundial Sub-17 de voleibol. Este miércoles a las 14 horas enfrentarán a Brasil. Bueno. Titulares del diario, el diario, las últimas noticias, más conocido como el LUN. Volvemos a la música en este miércoles 12 de agosto. Reiteramos el informe del tiempo. Se mantienen los 2 grados bajo cero. Y se espera una máxima de 13 para la tarde y cielo completamente despejado. Es día miércoles. Miércoles 12 de agosto. Laura, ¿estás de nomástico?

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1: 7 de la mañana, 59 minutos.
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6: Ya estamos de vuelta junto a ustedes cuando el reloj marca las 8 de la mañana con 4 minutos de este día, miércoles 12 de agosto. En la música tenemos a el señor Michael Jackson Pérez. Este tema se llama Bad. Y Bad en español significa malo. 8-5. 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

0: Ahí está Bad con Michael Jackson, tema que publicó en septiembre de 1987. Ahí estaba re malo Michael Jackson. Bueno, el llamado de comandancia del Cuerpo de Bomberos informa. El llamado del Cuerpo Bombero de San Carlos informa emanación de gas. Emanación de gas, teníamos ahí lista la información, se nos cayó. A ver si la podemos abrir de nuevo. A ver. Tenemos por acá, acá está. Ya. Emanación de gas. El Luis Acevedo 50. Ese es el llamado a comandancia del Cuerpo de Bomberos de San Carlos. Reiteramos. Luis Acevedo, altura del 50. A las 8:05, llamado a comandancia, el Cuerpo de Bomberos informa. Olor a gas, domicilio. Bueno, a veces cuando uno tiene mascotas, dice, pero ¿cómo olor a gas? Bueno, a veces los gatitos que andan muy, pero muy, muy revoltoso por estos días, a veces pasan a llevar las llaves del gas, las de la cocina. Por eso siempre hay que estar cortando el gas, si se ahorra problemas. No sé lo que esté pasando acá, yo supongo nomás, ¿ya? Pero es el llamado a comandarse el Cuerpo de Bomberos de San Carlos, el Luis Acevedo, altura del 50. Olor a gas en domicilio. B1 va la unidad que va hasta el momento. Ya vamos a tener más informaciones con eso. Noticia en desarrollo. Seguimos revisando los diarios a nivel nacional. Vamos con el diario El Mercurio, que destaca el EMOL rápidamente. ONGs, salmoneros, sindicatos y clubes deportivos. TC inicia audiencias por mega reforma y escuchará a 56 entidades. ¿Qué más destaca El Mercurio? En medio de aprehensiones oficialistas, ARRAU intensifica trabajo por reforma de seguridad. Nuevo estado de excepción ha sido objeto de reparos. ¿Qué más destaca por acá? Los agitados primeros días de la Esprilla como presidente de Colombia con terremoto por delante. ¿Me recuerda lo que le pasó a Sebastián Piñera en el 2010? ¿Sí? También le tocó asumir el desafío de un terremoto. Humanidades maltratadas. El debate por señales del gobierno frente a las áreas prioritarias en becas. ¿Qué más destaca por acá El Mercurio? PDI investiga eventual crimen en Recoleta. Mujer fue hallada con una puñalada. El cuerpo fue encontrado por su pareja. ¿Qué más? Detienen a adolescente por falso aviso de bomba en escuela de Temuco. Alvarado reconoce que desconocía requerimiento ante el Tribunal Constitucional para impugnar artículos de reconexión gratuita. ¿Qué más destaca por acá? El diario, El Mercurio. A ver, familia Allende vende casa de expresidente en 1,000,000,000 de pesos a la sociedad Lincapacis Geodesia e Ingeniería S.P.A. Grandes operadores critican condiciones de licitaciones de casinos. ¿Qué más destaca por acá? El diario expresidente Boric hace autocrítica sobre su primer gabinete. Lo haría de una manera más equilibrada. Trump afirma que Estados Unidos controla Hormuz e Irán amenaza con mantenerlo cerrado. ¿Qué más destaca por acá? Condenan a 20 años de cárcel a hombre que intentó matar a su pareja. El papelón de Piero Massa en duelo de Boca en la Sudamericana. ¿Qué fue lo que le pasó? Justo se actualizó el diario. ¿Qué le pasó a Piero Massa? Si nos dimos cuenta que sacamos dos veces, el árbitro dijo saca a Boca y sacamos, declaró Leandro Paredes. Claro. ¿Cuál fue? Es que Boca Junior comenzó el partido sacando ellos. Comenzaron el partido y en el segundo tiempo también sacaron ellos. Y así después reclaman los árbitros chilenos que si dicen que son malos árbitros y... ¿Sí o no? Son malos, pues. ¿Qué le vamos a hacer? Miren, imagínense. Bueno, ahí están las principales informaciones de... ¿Qué dice por acá? El fútbol no sabe de merecimientos. Nadie imaginaba. Así reaccionó la prensa argentina con el empate de la UC con Estudiantes. Destaca por acá. El diario Olé tuvo una opinión muy parecida. Estudiantes fue más, pero Católica se lo empató en lo única que tuvo. El día de la plata, dijo el diario de la plata, dijo sobre el gol cruzado. Nadie imaginaba eso que podía ocurrir por lo poco que había mostrado el visitante. Tuvo una oportunidad y anotó. La Nación en tanto destacó al Toro Sampedri. Bueno, nosotros volvemos a la música, 8:14. Esto es Ocarina al Despertar, miércoles 12 de agosto. Recuerden que el Santoral está saludando a nuestras buenas amigas que llevan por nombre Laura. Laurita. Ya vamos a ir con la portada del diario El San Carlino. Que destaca. Adelantamos algo el diario, ¿no? Alerta en Ñuble por temporales.
1: 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Oye, te lo repito. 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
0: 8:14.

8 de la mañana con 17 minutos, 8 con 17 minutos, ahí estaba ese tema con Habana de Leño, un tema de 1998, por ahí andamos todos bailando al ritmo de la carnavalera, que fue el único éxito que tuvieron los Habana de Leño. Hay grupos, conjuntos y cantantes que a veces destacan en la música con una pura canción, y hay otros que tienen miles y cientos de canciones y nadie las conoce. Bueno, así es la vida de la música. Avanzamos y revisamos el diario local El San Carlino, el diario de la provincia de Punilla. Destaca como gran titular: alerta Ñuble por temporales. Desde Arica a Magallanes. Ya, tiene titular de un himno por ahí, de un equipo. Regiones se preparan para lluvias, vientos, tormentas eléctricas, rayos, centellas y todo lo demás. No lo digo yo, lo dice la portada del diario El San Carlino. ¿Qué más destaca por acá El San Carlino? Dice: ayer fuego en pastizales, camino a Monte Blanco, y fuego en casa habitación. San Carlos, San Nicolás, Ñiquén, en clasificatorio regional de bandas escolares de guerra. Buena, buena. ¿Qué más destaca por acá? Gendarmería y Corporación de Asistencia Judicial firmará inédito convenio para reinserción. 90 carabineros llegan a Quirigüe para iniciar su formación en primera escuela transitoria. ¿Qué más destaca por acá? Dice: grupo de Parroquia Central de San Carlos visita hogares de adultos mayores. Y bueno, y no olvidemos los adultos mayores. ¿Qué más? Ahora, hablando de adultos mayores, ¿ha visto un video viral de una señora que golpea, una adulta mayor, golpea con su bastón a una niña embarazada? Ha causado bastante polémica ese video. ¿Qué opina usted? ¿A quién tira a favor? Porque a la gente le encanta opinar. Así es. ¿Para qué lado tira usted? Según lo que se ve en el video. En el video se ve que la señora agrede a una mujer embarazada. Y al final el chofer termina tirando abajo la micro a la mujer embarazada. Entonces, ¿quién necesita más cuidado? ¿La mujer embarazada o la tercera edad? ¿O ambos? Ahí está la cosa. Pero no sabemos cuál es el contexto de aquella pelea que se vio.

0: estaba esperando yo qué decía el diario Crónica de Chillán. Así que viene la discusión y el diario Crónica. Para que usted quede completamente informado en este Ocarina al despertar.
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0: 8 de la mañana, 20 minutos. 8.

Ahí están los Vázquez y María José Quintanilla. No te vayas, por favor, no te vayas. Bueno, estaba escuchando a un auditor ahí que me hacía una... nos decía de que ayer llamaron a bomberos camino a Trapiche para bajar un gato, un árbol. Y a él no le parece bien, y a otros tampoco, de que se ocupe a bomberos para eso, para bajar un gato de un árbol. Así dice que lo escuchó ayer la noticia en un programa de radio ayer. Bueno, yo no estaba al aire, pero no sabía eso. ¿Qué opina usted? Ocupar recursos, material, ¿cierto? Movilizar gente, porque eso tiene un costo. Si cada vez que uno moviliza, del momento que usted saca el carro de bomba, ya está gastando plata en combustible, en tiempo, gente. Ayer llamaron a bomberos para rescatar un gato camino a Trapiche, que estaba en un árbol. Bueno, ahora, si Superman bajó un gato una vez, ¿por qué no bomberos puede hacerlo? Ahora hay gente que dice, bueno, pero se está gastando mucho recurso ahí para ir a sacar un gato. Ahora aquí nos vamos a echar a todos los animalistas encima. El tema es que cuando uno le pide platita a los animalistas no se pone. Acá hay un canil que va a cerrar, van a quedar 144 perros y no sé cuántos gatos sin ayuda de nadie. Ahí hay que ver a los que son animal lovers de Real, colaborando. Ya vamos rápido a la discusión de Chillán, si no me va a retar acá mi amigo que no alcancé, igual que ayer. La discusión destaca como principal titular. Con 11 meses de retraso prevén para noviembre puesta en servicio de subestación clave para Punilla. Obras exhiben 80% de avance pese a que proceso de negociación de los terrenos dilató inicio de las faenas del año pasado.

0: 90 carabineros llegaron a Quirigüe para iniciar su formación. Acotch, el botón rojo de Arrau, con sello local que divide a los parlamentarios de Ñuble. Esto tiene que ver con seguridad. Reserva Nacional de Huemules de Niblinto tendrán consejo consultivo. Esta es la principal información que destaca. Ah, me falta por acá. En la parte de abajo del diario, parte inferior, con foto incluida, dice fuga de aguas servidas en Vicente Méndez. Sigue sin reparación pese a ser posible causa de fatal accidente. Claro, la Vicente Méndez tiene fuga de agua y esa agua en días como hoy se congela y ya provocó varios accidentes con resultado de muerte. Ahí están las informaciones que destaca por acá el diario La Discusión de Chillán. Y hablando de temperaturas, ¿qué marca el termómetro hasta ahora en nuestra ciudad de San Carlos? Marca una temperatura de 0 grados tenemos en San Carlos. 8 de la mañana, 26 minutos. ¿Por qué no puedo ser del jet? ¿Este es Soda? ¿Soda Stereo?
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0: De su primera producción.
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0: ¿Por qué no puedo ser del jet set? ¿Será porque no tengo un roller? 8:26.

Ahí estaba Soda Stereo con su éxito. ¿Por qué no pudo ser del Jet Set? Vamos a revisar el último diario que alcanzamos. 8:28, 8:28 en este Ocarina, al despertar, jornada día miércoles 12 de agosto. ¿Qué destaca el diario Crónica? 48.562 personas de grupos objetivos aún no se vacunan contra la influenza. Llegan primero 90 alumnos de la Escuela Transitoria de Carabineros. Paso inferior El Rosario permitirá a vecinos evitar el cobro en la Ruta 5. Subestación Bully registra 80% de avance y opera este año. Academia, empresa e iglesia abordarán efectos de la inteligencia artificial en Ñuble. ¿Qué más destaca el diario Crónica de Chillán? Gore genera cerca de 350 empleos en obras comunales. Alcaldes opositores hacen desaire al presidente José Antonio Kast y abandonan cita en que explicó la agenda de seguridad llamada ACOT. Jackson entra al debate por Kasem 2024 y Kaiser arremete en su contra. Confusión en Colombia por cifra de muertos en terremoto. Presidente y regiones difieren. Cazador de eclipse chileno verá hoy el eclipse número 24. ¿Qué más? En deportes, oficial. Alexis, el niño maravilla. Alexis y la Copa América. Ficha por el Fútbol Club Montreal. Y jugará contra Leo Messi en la MLS. No te dirá, pero es un club canadiense. Lo que pasa es que los canadienses juegan en esa liga. La Supercopa Europea es el primer encontrón entre la UEFA e Infantino. Bueno, estas son las principales informaciones que destaca el diario Crónica. Ahora sí, cumplimos con la gran mayoría de los diarios a nivel nacional. Y nos vamos a un necesario coffee break. Y ya volvemos. Ocho de la mañana, 31 minutos. Es decir, faltan 29 minutos para las 9. Ya volvemos.

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1: 8 de la mañana, 34 minutos.
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0: 8 de la mañana. 56 minutos.
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Hola, hola, ¿qué tal? ¿Cómo están? Muy, pero muy buenos días. Bienvenidos sean todos a la mañana ocarina. Mañana ya de día miércoles. Estamos a miércoles 12 de agosto. Bueno, hicimos un pequeño break, un pequeño receso, porque nosotros venimos desde las 7 de la mañana. Estuvimos en Ocarina al despertar. Ya quedamos informados con lo que ocurre en Chile, el resto del mundo, a través de las portadas de los diarios. Ahora nos vamos a evocar a escuchar los grandes clásicos de ayer, hoy y siempre, y las noticias también del ámbito local, provincial, regional y nacional. El abrazo musical para todos ustedes, como siempre, que el buen Señor, el Padre Dios, en su inmensa bondad, qué duda cabe que Él es bondadoso, nos llene muchas, pero muchas bendiciones en esta jornada de día miércoles 12 de agosto. Bienvenidos, comenzamos, arrancamos la mañana. Ocarina, bienvenidos.

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Ahí estaba esa canción con Enrique Quique Iglesias. Ese tema lo grabó allá por el año 2001 y esta es la versión dance, porque está la versión lenta, la original. Pero para ponerle un poquito de ritmo esta mañana, teníamos la versión dance de Héroe, de Enrique Quique Iglesias. Ya el reloj marca las 9 de la mañana con 10 minutos. Es hora de revisar el santoral de la Iglesia Católica. Hoy día está saludando a nuestras muy buenas amigas que llevan por nombre Laura. ¿Conoce usted alguna Laura por ahí? Bueno, salúdela hoy día en el día de su onomástico. Como dice la canción, hay varias canciones dedicadas a Laura. Por ejemplo, Nek tiene una canción que se llama Laura no está. Laura se fue. También Roberto Carlos tiene una canción dedicada a la madre. Su madre se llama Laura Braga. Una bonita canción de Roberto Carlos dedicada a Laura. Y por ahí hay una canción que se llama Dile a Laura que la quiero. También una canción del recuerdo. Hay muchos temas dedicados a el santoral del día de hoy. A nuestras muy buenas amigas de la sintonía que llevan por nombre Laura. Felicidades. Y la otra que se llama Laura... Televelatanga, esto no me puedo acordar que la cantaba esa, pero ya me voy a acordar ya. Avancemos. Santa Laura hoy día, recuerda el santoral. Saludos para el sector Santa Laura. Hay un sector que se llama Santa Laura. Hoy día se vive, según las estadísticas, el día número 224. Gracias a la venia de nuestro Señor. Es el día hábil 8 de un total de 21 días. Nos quedan 19 días para pasar agosto o para culminar el mes. Estamos a 2 días del próximo feriado, que es el sábado, que se celebra el sábado, la Asunción de la Virgen. Según la religión católica apostólica y romana, dicen ellos que la Virgen María se fue en cuerpo y alma al cielo. Por eso a ese hecho se le llama la Asunción de la Virgen y por eso es feriado el 15. Semana número 33. Y nos quedan 141 días de este año 2026. Ahí están las estadísticas. Ah, la que usted está esperando. ¿Cuánto falta para el 18? Para ser exacto, 37 días. Pero si usted quiere más exactitud, nuestro contador dice que quedan 36 días, 17 horas y 47 minutos para el 18. Ahí están todas las estadísticas del día de hoy. 9 de la mañana con 12 minutos. Esta es la mañana, Karina. Es día miércoles 12 de agosto. Nuevamente el saludo musical para todos ustedes. Estaremos acompañándoles hasta el mediodía con Chile, con la mejor música de ayer, hoy y siempre. Clásicos de la música y las informaciones del momento. Este es Eros. Eros Ramazzotti. 9 de la mañana, 13 minutos. 9:13.

0: Huracán Mary, así se llama ese tema, cuando ya son las 9 de la mañana con 17 minutos, 9 con 17 esta mañana, Ocarina. Mañana de día, estamos a día miércoles 12 de agosto. Bueno, vamos a revisar cómo nos va a tratar la madre naturaleza, el tiempo y algo más, el pronóstico del tiempo. Bueno, hoy día comenzamos con 2 grados bajo cero, la sensación térmica estaba en 4. Ahora, la temperatura en la capital de la provincia de Punilla, que es San Carlos, tiene una temperatura de 2 grados y una sensación térmica de 1. Y la temperatura debe elevarse a 12, 13 grados y tendremos cielo completamente despejado para hoy. La salida del sol hoy fue a las 7 de la mañana con 33 minutos. A esa hora se proyectó el primer rayito de luz. La puesta de sol será a las 18 con 12 y el último rayito de luz será a las 18 con 39. Cuando falten 21 minutos para las 19 horas, daremos comienzo a la noche sancarlina. ¿Cómo se vienen los siguientes días? Mañana se espera nubosidad parcial gran parte del día y tipín, 20 horas comenzará a precipitar en San Carlos. Eso es mañana jueves. Para el viernes se espera lluvia, para el sábado lluvia, domingo también se espera lluvia en la madrugada. Ahí está el informe del tiempo, dato que nos proporciona la Dirección Meteorológica de Chile, perteneciente a la Dirección General de Aeronáutica Civil. 9 de la mañana con 18 minutos. Aquí está la colombiana Fanny Lu y su versión del tema que hizo popular Daniela Romo, Celos.
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0: 9 de la mañana, 19 minutos.

Fanny Lu nos traía ese éxito Celos. Un tema que, como le decía yo, lo popularizó Daniela Romo en los 80 y en los 2000 lo popularizó la cantante colombiana Fanny Lu. No son ya las 9 de la mañana con 21 minutos. Nuevamente el saludo para Laura, que está de nomástico hoy día. Vamos ahora a saludar a quienes están de cumpleaños, quienes llegaron a este mundo, coinciden con la fecha de hoy día, 12 de agosto. Sus amigos de la radio, les enviamos un gran abrazo de cumpleaños a todos ustedes. Bueno, vamos a comenzar ahí con Marta Venegas, Martita Venegas Quijada, de cumpleaños hoy día. Un saludo grande. La última vez que supe a la Martita, creo que está radicada en la ciudad de Concepción. Allá está la Martita y siempre nos escucha la Martita. Claro, no olvidemos que Ocarina tiene 4 señales al aire en forma simultánea. A ver, dice usted, ¿cuáles son? 104.3, frecuencia modulada en la región del Maule, Ñuble y Biobío. Ya llevamos 31 años al aire junto a ustedes. Estamos en la señal 2, www.ocarinafm.cl, en nuestra página web, señal online. Estamos en la app que puedes descargar en tu teléfono y también ya estamos transmitiendo en la señal del Facebook Live, donde ya tenemos varios amigos y amigas que están reportando sintonía, que ya los vamos a saludar. ¿Quién más está de cumpleaños y día? María Isabel Uribe, también auditora nuestra. María Isabel, que los pase muy bien en el día de su cumpleaños. ¿Quién más está de cumpleaños hoy día? Nuestra amiga Teresita Opaso. Teresita Opaso. Álvaro Ariel, ¿cierto? Que está de cumpleaños hoy día. Paolita Monroy. Paolita Monroy, que lo pase muy bien. Y vamos a saludar a el Club de Patinaje Artístico San Carlino, porque también hay clubes de patinaje, pero este es el único club de patinaje artístico San Carlino. Me refiero a Skating Wheel en su segundo aniversario. Así es, en su segundo aniversario saludamos a las niñas, a los padres, a los apoderados, a la directiva, a la presidenta, a la Javi, que viaja, que es quien es la profesora, ¿cierto? Que hace la instrucción a las niñas y que viaja, hoy día parece que viaja a Brasil, ¿sí? Hoy día viaja a Brasil a competir en el sudamericano representando a Chile, porque ella es una seleccionada nacional, la Javiera Valenzuela Muñoz. Así que le deseamos todo el éxito, buen viaje a ella y a su papá, Cristian, que les vaya muy bien, que Diosito los proteja y que a la Javi les vaya muy bien. Y feliz aniversario a Skating Wheel en su segundo aniversario. Saludamos con mucho cariño a la presidenta del club, la señora Isabel. Un saludo grande para ella. Bueno, segundo aniversario. Supongo que la fiesta que se viene es tremenda. Pero una vez que llegue Javiera desde Brasil, seguramente se va a hacer la celebración. Pero hoy día es el día protocolar. Se lo vamos a Skating Wheel en su segundo aniversario. Club de Patinaje San Carlino. A ver, de lo famoso, ¿a quién tenemos de cumpleaños hoy día? Veamos. Un día como hoy nació un grande del humor, del cine, de todos los tiempos. Él se llama Mario Fortino Alfonso Moreno Reyes, más conocido por su personaje Cantinflas. El actor y cómico mexicano nació un día como hoy, el 12 de agosto de 1911, en Ciudad de México. Bueno, Mario Moreno Cantinflas nos dejó a la edad de 81 años en 1993. Pero sus películas son eternas.

sobre todo para quienes somos fanáticos de las películas de Cantinflas. Hoy día es el Día Internacional de la Juventud, 12 de agosto, según las efemérides. Así que saludamos a todos los jóvenes. Y a usted, que a lo mejor tiene más edad, porque se es joven hasta los 30 años, y de ahí ya se es adulto, ¿sí o no? Bueno, pero los que somos de espíritu y de alma joven, estamos también de día. ¿Qué más ocurrió un día como hoy? Esta es una fecha importante. El 12 de agosto de 1966, según las efemérides musicales, el señor John Lennon se disculpa en conferencia de prensa en la ciudad de Chicago por su declaración que los Beatles son más famosos que Jesús. Eso dijo él, tuvo que pedir disculpas y aclarar lo que él dijo, que en aquel momento la gente prefería comprar discos de los Beatles que comprar Biblias. Por ahí más o menos tuvo que explicar cuál fue el concepto que él dijo y después tuvo que pedir disculpas. ¿Sí? Él se llevó a cabo o dijo esto en el contexto que dijo, nosotros somos más populares que Jesucristo en esta época porque se compran más discos de los Beatles que Biblias. Eso es lo que quiso decir, pero igual tuvo que pedir disculpas. Porque todos sabemos que el mejor influencer, porque hay algunos que se creen influencer, de todos los tiempos es nuestro Señor Jesucristo. 2000 años lleva de influencer, ¿no? O por lo menos si usted no lo sigue, lo conoce y lo ubica y sabe quién es. Y ya con eso ya es popular. Bueno, 9:27, saludamos a Laura en su día. Roberto Carlos escribió esta canción en 1978 para dedicársela a su madre, como un homenaje a su madre Laura Moreira Braga. Lady Laura, Roberto Carlos, 9:28 de la mañana.

0: Hacemos una breve pausa en La Mañana Ocarina y ya volvemos con la mejor música de ayer, hoy y siempre, junto a su amigo Guillermo Ríos Isla.
1: 9 de la mañana. 32 minutos.
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6: Regreso junto a ustedes y volvemos con un clásico anglo. Aquí está Aretha Franklin. Y este tema que se llama Respeto.

De regreso con ustedes cuando faltan 22 minutos para que sean las 10 de la mañana. Escuchamos ahí un tema con Aretha Franklin, la gran Aretha Franklin, y este tema que se llamaba Respect o Respeto, un tema que publicó en agosto, el 15 de agosto de 1965. Todavía es un clásico dentro de la música de todos los tiempos. ¿Usted no lo ubicaba? Bueno, hemos abierto su espectro musical para que escuchara la música de Aretha Franklin. Seguimos avanzando y vamos a saludar a quienes están reportando sintonía. Tenemos por ahí a nuestra amiga Doris Carrasco, quien nos escribe en el Facebook Live. Saludos para Doris. Alberto Guerrero. ¿Cómo está mi amigo Alberto? Buenos días, dice. Un saludo. Quiero escuchar un temita. ¿Melodía de amor? ¿O diría Melodía desencadenada? ¿Cuál de las dos? A mí me causó la duda. Vamos a ir con Herida de Amor, ¿no? Porque habla de amor, ¿sí? Bueno, yo creo que es esa. Héctor Pincheira también, Chávez, nos escribe por acá. Un abrazo grande desde Curicó. Mucho hielo por acá. Precaución en carretera, nos dice Héctor Manuel Pincheira Chávez, que está ahí en el Facebook Live. Es desde Curicó. Saludos también para nuestra amiga Gatita Linda, que nos escucha en Chillán. Allá en Chillán. Tenemos a Joanita Acuña, que también nos escribe. Nelly Arias. Nuestro amigo Ramón González. Moncho, saludos. Un abrazo grande de parte de Ramón González. ¿Quién más está por ahí en sintonía? Susana Bustos también nos escribe en el Facebook Live. ¿Ya? Saludar también ahí a nuestra amiga Silvita San Martín. A nuestro amigo Arturito Rivera. Juanito Quesada, Marujita de Chiguayante, Sarita Acuña Lagos, Marcelito López Ortiz, Carmencita Zúñiga, tenemos a Rosita Romero Palacio de Puente Ñuble, María Esther Aguayo, y vamos a saludar, ahí se me había olvidado, claro, a Laura Gatica. Ella es tesorera del Club de Patinaje Skating Wheel. Sí, Skating Wheel está de cumpleaños día. Cumple su segundo año ya en la creación de estas niñas que patinan lindo, hermoso. Es una muy bonita actividad, muy femenina. Y saludamos de parte de Radio Ocarina al Club de Patinaje Skating Wheel. A su presidenta, a las niñas, a los padres y apoderados, que les vaya muy bien en todos los abiertos y open de patinaje que tienen este año. Y en especial a la tesorera del club, Laurita Gatica, porque hoy día es Santa Laura. Felicidades para ella. 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Ahora sí, vamos a la música. Con placer, sugerencias musicales. Amigo Alberto, creo que este es el tema. Aquí está el grupo Indio. Y este tema que se llama Herida de Amor. Tema que pertenece al grupo Nazareth. Faltan 17 minutos para las 10 en la mañana, Ocarina.

Estamos ya a 14 minutos de que sean las 10 de la mañana. La gente va sugiriendo canciones, nosotros vamos programándolas durante la mañana. Ocarina, saludar a quienes están participando activamente en la mañana. Ocarina, bueno, ya viene la zona de concurso. Hoy día vamos a regalar dos entraditas más para que usted vaya al gran bingo de la banda comunal de San Carlos, que es este viernes, viernes 14 a las 20 horas en el casino de la Medialuna Monumental de San Carlos. Bueno, hace un rato atrás estábamos con información de un llamado de comandancia del Cuerpo de Bomberos con respecto a una fuga de gas. Bueno, ahora tenemos la información completa que pasó en Luis Acevedo a la altura del 50. Se trata de fuga de galón, ¿cierto?, secundario de por robo de cilindro de gas licuado. Secundario, dice, por robo de cilindro desde el interior del establecimiento Jardín Infantil. La unidad trabajó en detección, monitoreo y ventilación. Ahí está, hay un jardín infantil y robaron un cilindro de gas. Y después se lo venden a los mismos vecinos. Por eso, hágame caso, no compre cosas robadas por ahí, porque usted se hace cómplice también. Yo voy a contar una historia personal. El otro día venía saliendo rumbo a la radio y un tipo me estaba vendiendo una cocinilla. Yo le dije, amigo, por favor, yo no voy a comprar eso. Así que retírese de aquí, si no lo denuncio a Carabineros. Lo pensé, pero no se lo dije. Le dije, no, amigo, no, no. Pero quería decírselo. No, son gente peligrosa y uno se va a estar arriesgando. No es que uno sea cobarde, ¿eh? Pero dárselas de héroe en esta etapa de la vida, así como está la cosa. Imagínense, el tipo saca un arma, me dispara y ahí quedo. ¿Y cuánto va a pagar de cárcel? Porque la justicia aquí, no vamos a decir, pero no quiero emitir juicio sobre la... Pero va a estar 5, capaz que ni pague por mi muerte. ¿Sí o no? Sí, una de estas cocinillas a gas andaba vendiendo, de un plato está grande para poner fondo. En la mañana, ¿quién anda vendiendo a las 6:30 de la mañana? ¿Sí? Entonces, el llamado que hacemos a la gente, por favor, no se haga cómplice de comprar cosas robadas. Hay gente que le encanta tener cosas. El día de mañana llega Carabineros, hacen el seguimiento de ese cilindro, de esa cocinilla, ese televisor, de ese teléfono. Y usted va a pagar lo mismo que va a pagar la persona que robó. Entonces, no se exponga a eso. Por favor, no compre cosas robadas. ¿Ya? Bueno, esta es la información. Entonces, el momento que fuga de gas licuado secundario por robo de cilindro desde el interior de establecimiento de jardín infantil. Pues, por eso el llamado a comandancia hablaba de fuga de gas a la altura de Luis Acevedo. Faltan 11 minutos para las 10 de la mañana. 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Sebastián se comunicó con nosotros a la línea telefónica de la radio 42-241-5381 y sugirió este tema que pertenece a Danny Daniels, pero esta es la versión que grabó en 1974 Julio Iglesias. La grabaron el mismo año. Adivina quién le fue.

regreso junto a ustedes. Ahí estaba ese temita musical con Julio Iglesias, Por el amor de una mujer. Bueno, este tema le decía yo que pertenece a Danny Daniels y fue publicado por ambos el mismo año, año 1974. Tanto Julio Iglesias como Danny Daniels publican la misma canción. Yo le decía, ¿quién cree usted que le fue mejor? ¿A Danny Daniels o Julio Iglesias? O mejor dicho, ¿qué versión prefiere usted de este mismo tema? Bueno, felicidades, ¿cierto? A todos los que están ahí en sintonía de la radio. 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Vamos con informaciones del ámbito local. Buscamos noticias. Y por acá tenemos que dos equipos de estudiantes del Liceo Politécnico Capitán Ignacio Carrera Pinto de San Carlos participaron en el Congreso Regional Investigación e Innovación Escolar PAR Explora Ñuble 2026, realizado en INACAP Chillán. Las estudiantes llegaron a esta instancia para presentar dos trabajos de investigación desarrollados en el establecimiento Fuegos y Ciencia y Biogel Crítico. El Congreso reunió más de 40 proyectos escolares de las tres provincias de Ñuble, convirtiéndose en un espacio para que estudiantes de distintas comunas mostraran sus investigaciones y compartieran sus experiencias con docentes, científicos y otros jóvenes interesados en ciencia. El proyecto Fuegos y Ciencia fue presentado por las estudiantes Catalina Rodríguez y Elizabeth Castillo. El trabajo contó con la asesoría del químico farmacéutico Andrés Rodríguez del Hospital de San Carlos y la asesoría científica de Bárbara Ibáñez. La segunda investigación fue Biogel Cítrico, presentada por los estudiantes de cuarto medio, Romina González y Rocío Artiaga. Ambos proyectos fueron guiados por la profesora Patricia Cerda Urrejola, docente de Biología y Ciencias Naturales del Liceo Politécnico, quien acompañó a las estudiantes durante el desarrollo de las investigaciones. Durante el congreso, las alumnas expusieron sus proyectos en stand y tuvieron la posibilidad de explicar sus trabajos, responder preguntas y conocer otras investigaciones realizadas por estudiantes de la región. Felicidades y felicitaciones a estas estudiantes del Liceo Politécnico de San Carlos que presentan sus investigaciones en Congreso Explora Ñuble. Felicidades para ellas. Y para los profesores también, pues, para la gente que les apoya. Qué bueno que la ciencia vaya avanzando en los jóvenes. Estamos a 2 minutos de las 10 de la mañana de este miércoles 12 de agosto. Alejandra Guzmán nos trae este tema que publicó en 1990, Eternamente Bella. Aquí está la Ale Guzmán.

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1: 10 de la mañana. Un minuto.
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1: Estamos de vuelta junto a ustedes y volvemos con la música de George Baker. Tema que fue ocupado acá en Chile para la teleserie Machos. ¿Te acuerdas? Bueno, aquí está mi pequeño bolso verde. 10 de la mañana con 5 minutos. 10 con 5.

Estaba George Baker con ese tema, Mi Pequeño Bolso Verde, que fue estrenado este tema originalmente en 1969. Hay muy buenas versiones, hay una versión ahí de Tom Jones que también es muy buena y muy potente de este tema. Y también fue utilizado en la teleserie de Canal 13, Machos. ¿Sí? Avancemos en esta mañana, ya viene la zona de concurso donde vamos a arreglar dos entraditas para que usted vaya al bingo. Vamos a hacer una pregunta la cual usted tiene que responder, ¿sí? Responder, ¿ya? Vamos a buscar aquí en el comité creativo para que usted se lleve dos entradas para el gran bingo gran que es este día viernes 14 a las 20 horas en el gimnasio. Perdón, en el casino de la Media Luna Monumental de San Carlos. Ahí sí, temperada, va a estar temperada, la gente dice, no, que es muy helado. No, vamos a tener temperado ese día, para que usted encienda la combustión interna y externa, para que lo pase muy bien, ¿ya? Vamos a regalar dos entraditas más. Ayer, los ganadores fueron, déjeme ver por acá, que todavía no vienen a retirar sus entradas, Elena Ocaña y José Daniel Opaso. Bien. 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Ya, vamos a la música, vamos a las canciones por acá. Y de ahí vamos con la pregunta para que usted se lleve entradas para el bingo. 10 de la mañana con 10 minutos. Alex Ubago, lo más grande.

Son ya las 10 de la mañana con 14 minutos. Alex Ubago, lo más grande se llama ese tema que publicó el cantautor español allá por el año 2000, 2004, por ahí más o menos. Sí. Ya, tenemos lista la pregunta para el día de hoy. Estuvimos caneando y qué podemos hacer relacionado también con las bandas de guerra. Y usted se puede llevar dos cartoncitos para que juegue este día viernes. Tenemos aquí dos cartoncitos más para regalar hoy día para que participe en el bingo a beneficio de la banda comunal de San Carlos Raúl López Acuña, que es este viernes 14 de agosto en el Casino de la Medialuna Monumental de San Carlos. A ver, pregunta. Vamos a recordar San Carlos Antiguo. San Carlos es cuna y tiene cultura bandística. Y hubo una época en que San Carlos tuvo muchas bandas de guerra. Muchas, por lo menos unas 5 o 6. ¿Sí o no? La pregunta va para recordar. Es la siguiente. ¿Qué colegio o liceo tuvo banda de guerra? Colegios que hoy día todavía existen. ¿Qué colegio o liceo tuvo banda de guerra? Porque San Carlos, un momento que tuvo muchas bandas acá en nuestra ciudad. Y para quienes pertenecimos a una, ¿sí o no? En aquella época, desfile habían todos los fines de semana. Yo me acuerdo que un fin de semana le tocaba una banda, el otro fin de semana tocaba la otra banda y se iban rotando las bandas. Porque cada fin de semana había desfile. Hoy día, desfile solamente el del 18 de septiembre hasta el momento. Porque este año, si la memoria no me falla, no había ningún desfile oficial, salvo la presentación que hizo la banda comunal el día domingo para celebrar y saludar a los niños. No había desfile. Cuando antes, estoy hablando ahí en la década de los 80, mediados de los 90, había desfile todos los fines de semana. La pregunta es, ¿cuántos colegios, o nómbreme un colegio que tuvo banda de guerra? Por ahí va la pregunta, facilita. ¿Ya? ¿Sí? Por acá, por ejemplo, nuestra amiga Isabel le dice la F-101. F-101. Juanito dice el Liceo Politécnico. Tuvo banda. ¿Ya? ¿Qué otro colegio más? Hay varios colegios y liceos que tuvieron banda de guerra. Ahí está la pregunta. Mientras tanto, nosotros volvemos a la música con Ray Palavecino y este tema que lleva por título... Dile a Laura que la quiero...

Dile a Laura que la quiero. Triste historia ahí de Ray Palavecino con ese tema. Hoy día es Santa Laura. Por ahí, si usted tiene algún otro tema más dedicado a las Lauritas. Sí, ya viene el tema de Nick. ¿Cuál es el tema de Nick? Laura.

otras no. ¿Sí? Por ejemplo, la del Politécnico no sé si está vigente todavía. La de la F-101, no, esa ya hace años que no. ¿Sí? Nombre no una, pues. Faltan más liceos y colegios. Hay uno que cambió de nombre, que también tuvo banda. Hay otro que todavía está vigente, ¿cierto? Que su corbata era celeste. No sé si todavía tiene celeste la corbata. ¿Ya no se usa corbata ya? No. Sí, antes se usaba corbata. ¿Sí? Bueno, hay bandas que están vigentes. Por ahí dígame alguna que esté vigente. El Árbol de la Vida, ¿sí? Sí, muy bien, Eli. Por ahí la Eli nos dice el Árbol de la Vida. Está muy vigente el Árbol de la Vida. Y este fin de semana tiene competencia. Va a competir. Y le deseamos todo el éxito a la banda del Árbol de la Vida. Que le vaya muy bien. Sobre todo ahí a su instructor, César. César, el apellido es Geria. Ya, pero vieron otras bandas que fueron muy buenas. Y muchos, cuando estudiaron en esos liceos, estuvieron en la banda. Nómbrelos, bandas de guerra San Carlina, las que están vigentes y las que ya no están, pero se recuerda con mucho cariño. Por acá Alicia dice la banda del Liceo Politécnico y el Árbol de la Vida. La anotamos por acá, Alicia. Mientras usted sigue escribiéndonos, puede ser en el Facebook, puede llamarnos, puede escribirnos, como le sea más cómodo. 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Ya, nos preguntan por acá, hola, ¿cómo le fue a Huguito Vázquez en Masterchef? No sabemos cómo le fue, pues vamos a averiguar ahí. Si está por ahí nuestro amigo Huguito Vázquez, que está participando en Masterchef, no sabemos, no tenemos información, pero vamos a averiguar cómo le fue a Huguito Vázquez en Masterchef. Ya, si quiere ganar una entrada al bingo, nómbrenos alguna banda de guerra que existió acá en San Carlos, de algún colegio, de algún liceo, o las que están vigentes aún en San Carlos. Daniela Mercury y la música de la calle. 10 de la mañana con 25 minutos. 10 con 25 en la mañana. Oh, Karina.

Ya son las 10 de la mañana con 28 minutos, 10 con 28 minutos. Ahí estaba Daniela Mercury y ese tema que se llama La Música de la Calle, que publicara a mediados de la década de los 90, ahí por 1994. 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Ya, este día tenemos, viernes tenemos gran bingo, gran a beneficio de la banda comunal. Estamos llegando a 2 entraditas hoy día, 2. Usted tiene que nombrarnos alguna banda de guerra de algún colegio y liceo que estuvo o que esté vigente hoy en día. Nómbrenos cuál de ellas se acuerda, ¿sí? Por acá nuestro amigo Carlitos Dante nos escribe, dice, la banda del Pancho Enríquez, el Liceo Francisco Enríquez, que ahora se llama Liceo Nuestra Señora de la Merced, porque cambió de nombre, tuvo una banda de guerra y era conocida como la banda del Pancho Enríquez. Muy buena banda también que tuvo San Carlos. ¿Y usted de cuál se acuerda? Para que participe con nosotros en esta mañana. Faltan 29 minutos para las 11 de la mañana. Por ahí nos sugirieron este tema de John Lennon, que publicó en enero de 1981. Un himno a la mujer. Woman. John Lennon.

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1: 10 de la mañana. 35 minutos.
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5: De regreso junto a ustedes cuando ya faltan 22 minutos para las 11 de la mañana. Y hablando de Laura, que está de onomástico hoy día, aquí está la cantante Laura Branigan. Y este Self Control o Autocontrol. Faltan 22 minutos para las 11 de la mañana en La Mañana Ocarina. 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

Ya, de vuelta junto a ustedes cuando faltan 18 minutos para que sean las 10 de la mañana. Ahí estaba Laura, o como dicen los gringos, Laura Branigan. Pero en español se dice Laura Branigan con ese self-control. Tema que publicó en 1984. Bueno, la gente sigue respondiendo a nuestro concurso que tenemos el día de hoy. Nombre bandas de guerra de colegios o liceos de San Carlos para que tengas una entrada. Ahí nuestra amiga Enriqueta Espinosa nos nombra la banda del Liceo Politécnico, la Escuela 101, la del Izama, Árbol de la Vida, son las que ella se acuerda. Ocarina, buenos días. Aló, buen día. No, no hay nadie por ahí. Bueno, estamos al aire y se supone que si está llamando usted en este momento al aire es porque quiere participar. Bueno, ¿qué más por acá? En la transmisión del Facebook Live tenemos a nuestra amiga Luna. Dice, buenos días, yo me acuerdo de la banda del Instituto Santa María de San Carlos. También el Instituto Santa María tuvo banda, la F-101, han nombrado el Liceo Pancho Enríquez, que ahora, como dice nuestro amigo Juanito, tiene el nombre él, ¿dónde está Juanito? Ahora se llama Fundación Educacional Liceo Polivalente Nuestra Señora de la Merced. Antes se llamaba Francisco Enríquez. Hoy día, bueno, cuando era Pancho Enrique tenía banda. Hoy día no, se llama Fundación Educacional Liceo Polivalente Nuestra Señora de la Merced. ¿Ya? Y la F-101 hoy día se llama Joaquín del Rosas. ¿Cierto? Eso es. ¿Ve que van cambiando? Ahora, ¿cuántas se mantienen vigentes de todos esos que han nombrado? Creo que el Árbol de la Vida. El Liceo Politécnico, no sé todavía. No. Es que como hay tan poco desfile, no se ven las bandas. Yo hago memoria, ¿cierto? Que en los tiempos cuando yo era estudiante, San Carlos tenía varias bandas. Y lo otro, que todos los fines de semana había desfile. Nuestro amigo Danilo nos hizo un aporte por acá. ¿Dónde está Danilo? Danilo, aquí está. A ver, Danilo dice Francisco Enríquez, Elizama, la Escuela 1, ¿tuvo banda? No me acuerdo yo. Liceo Politécnico. El último que sacó banda fue el Árbol de la Vida. En San Fabián está la banda del Liceo C88, ¿ya? Liceo C88. En Cachapoal creo que hay una también, ¿o no? ¿O en La Ribera? La Ribera parece, ¿sí? ¿Niquén tiene banda también? Ve, hay varias bandas que todavía sobreviven a esta tradición bandística que se ha ido perdiendo con los años. Pero fíjese que los campeonatos nacionales todavía se mantienen muy, muy vigentes, muy vigentes. Y este fin de semana, el jueves, tengo entendido que el Árbol de la Vida tiene un desafío a nivel regional para clasificar al campeonato de bandas que organiza Carabineros de Chile. Y la banda comunal de San Carlos también tiene grandes desafíos. El primero que se viene, tengo entendido que va a estar presente, según me aseguró el presidente, en el desfile Fiestas Patrias. Y vienen varios nacionales, porque la gran mayoría de los nacionales son entre octubre, noviembre y diciembre. Más que nada porque el tiempo lo permite hacer, ¿ya? Bueno, usted se puede llevar 2 cartones. Ahora, recién viene una auditora acá a comprar bingo. Yo le digo que yo estoy regalando bingos a través de los sorteos. Ahora, si usted quiere ir al bingo, no se preocupe, hay muchos bingos. Lo que yo le recomiendo es que esté a las 20 horas. Reserve mesa y aproveche a comprar los bingos ahí, porque también se estarán vendiendo bingos para que usted juegue ese día en el casino de la Media Luna. Se van a estar vendiendo bingos, así que no se preocupe. Vaya nomás, 20 horas. Busque la mejor ubicación. Vaya con su familia, un choclón, a toda la gente que le gusta jugar bingos. Lo va a pasar muy bien, va a haber número artístico. Vaya nomás, allá puede comprar bingos. Vamos a saludar a Laurita Garrido en el día.

0: es su onomástico. ¿Cómo va Laurita? Laurita Garrido, la salvamos con este tema de NEC. Porque Laura no está, o Laura está.
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0: Faltan 13 minutos para las 11 de la mañana.

0: Ahí estaba Nick con su éxito de 1997. Laura no está. O Laura está. Bueno, faltan 10 minutos para que sean las 11 de la mañana. Avanzamos en esta mañana, Ocarina, de noticias e informaciones. Concurso. Bueno, vamos a revisar por acá información. La Policía de Investigaciones de Chile solicita la colaboración de la comunidad para obtener antecedentes que permitan establecer el paradero de Miguel Ángel Sebastián Acuña Yáñez, joven de 24 años cuyo extravío fue reportado en la comuna de San Carlos, región de Ñuble. De acuerdo a la información difundida por la institución, la fecha de extravío corresponde al 23 de julio de 2026 y el lugar señalado es Villa Puesta de Sol en San Carlos. Miguel Ángel Acuña Yáñez tiene una estatura aproximadamente de 1,60 m, pesa alrededor de 70 kilos, es de tez morena, tiene ojos café y cabello corto de color castaño oscuro. Su contextura física es descrita como mesoforma. Al momento de su extravío vestía un polerón de tonalidad oscura con rayas blancas y pantalón café. La PDI pidió a quienes puedan contar con información que ayude a determinar su ubicación que se comuniquen con la Brigada de Homicidios de Chillán al teléfono más 56-422-83-23-34 o mediante el correo electrónico de la institución. También está disponible el número 134 de la Policía de Investigaciones para entregar antecedentes. La institución reiteró el llamado a proporcionar cualquier información que pueda contribuir a la búsqueda de ubicación de Miguel Ángel Sebastián Acuña Yáñez. Si usted lo ha visto por ahí, lo conoce, bueno, comuniquen a la familia o a los números que ya nosotros hemos dado. Con este tema, la conocimos en Chile allá por 1993. Este tema se llama La Soledad. Y adivine quién canta. Laura Pausini.
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0: Faltan 8 minutos para las 11 de la mañana.

Ahí estaba la cantante italiana Laura Pausini con ese éxito que entró en Chile en 1993. La Soledad, si se llama el tema, conocido como Marco se ha marchado para no volver. Laurita Pausini, que está de nomástico hoy día, porque...

0: Parque Santa Laura. Estamos a 4 minutos. Hay un club deportivo, ¿sí? Ahí donde juega el amigo Nani, ¿no? El Nani, ¿qué será el Nani? Siempre nos escucha, dice, ¿eh? Un saludo grande para él ahí. En Santa Laura juega el Nani. Fútbol Club. Bueno, seguimos avanzando a 3 minutos de que sean las 11 de la mañana. Saludo ahí para nuestra amiga Alicia Muñoz, que nos escribe ahí en el fanpage o en el Facebook Live, la transmisión de la radio. Dice, hola, buenos días. De verdad, hay pocos desfiles y cuando lo hacen la gente alega porque cortan las calles, sobre todo los colectivos. Y lo lindo que es que hagan en la Plaza de Armas y no en la Alameda. Bueno, tengo entendido que nuevamente el desfile de Fiestas Patrias será en la Alameda. El año pasado fue allá. Y este año, si el tiempo lo permite, porque así como está el tiempo, un día sí, un día no, un día bueno, un día malo. Pero está programado en la Alameda. Bueno, antiguamente no había problema con el tránsito cuando se hacían desfiles. La gente no alegaba, una, porque no habían colectivos. Cuando se hacían desfiles, en antaño, estoy hablando yo de la época de los 80, ¿sí? Además, la plaza, me acuerdo yo, que no tenía ese descanso que tenía ahí, ¿sí? Y para quienes estuvimos en banda en aquella época, era fácil formar, hacer el desfile. Pero ahora, ese bandejón central que tiene la calle, sobre todo frente al edificio consistorial, me acuerdo yo que no existía eso. Ahora cuesta desfilar ahí. Por eso yo creo que trasladan los desfiles para la Alameda, que es más cómodo. Y lo otro también, que la gente cuando hay desfile cortan el tránsito. Ahora, lo que pasa es que últimamente los desfiles son programados en día laboral. Entonces uno dice ahí, pero bueno, ¿cómo? Los cerebros que están ahí, no estoy diciendo yo. Pero hubieron administraciones anteriores que hacían los desfiles el 16 o el 17, en la víspera. Claro que daba rabia que cortaran el tránsito porque todo el mundo anda comprando el 17 en la víspera de Fiestas Patrias. Antiguamente, vuelvo a la antigüedad, los desfiles se hacían el día que correspondía. Si el desfile de Fiestas Patrias se hacía el 18, no el 16 ni el 17, el 18 de septiembre, como corresponde. El del 21 de mayo, se hacía el 21 de mayo. El del Día del Carabinero, se hacía el Día del Carabinero. Eran los desfiles, entre comillas, más importantes y miles de desfiles más que se hacían en aquella época. Por eso todos los colegios en San Carlos tenían banda. Y por ahí va la pregunta. ¿Se acuerda usted de qué colegio, liceo, hubo o existe una banda de guerra? Nosotros tenemos entradas para este gran bingo a beneficio de la banda comunal. Usted dirá, ¿y qué está compuesta la banda comunal? Bueno, está compuesta por exalumnos de distintas bandas y también de un semillero de niños que vienen entrando de distintos colegios que a lo mejor no tienen banda de guerra, salvo el Árbol de la Vida, que todos sus alumnos pertenecen al colegio. Pero hoy en día hay colegios que no tienen banda de guerra y estos niños gustan de esta actividad bandística que está arraigada en la cultura popular chilena, las famosas bandas de guerra. ¿Sí? Entonces la banda comunal está compuesta por niños, por gente adulta, de distintas edades. Creo que el mayor que está vigente y tocando en la banda tiene 55 años, ¿sí o no? Y de ahí para abajo hasta los 8 años, ¿ya? Nómbrenos una banda de guerra de algún colegio o liceo y se puede ganar una de las 2 entradas que vamos a regalar para el bingo de la banda comunal este fin de semana. Volvemos a la música. Saludos también para Lucía Ibáñez, para Silvia Delgado Flores, que está también ahí participando y saludando a través del fanpage de la radio Ocarina. Buen día.
1: Hola, Memito, ¿cómo le va?
0: Hola, buenos días. Hablamos con
1: la señora María.
0: Hola, señora María. ¿Quiere participar?
1: Sí.
0: ¿Alguna banda que se acuerde usted?
1: Sí, de la F-101.
0: La F-101 tuvo banda, ¿eh?
1: Sí, tú.
0: Ay, y que, pero oiga, fíjese que la F-101 era el semillero de la banda del Politécnico, porque los que salían de la F-101 se iban todos para el Poli.
1: Sí. ¿Y ahora el Poli ya jodió?
0: No, me diga, ¿en serio? ¿No estaba vigente?
1: No, porque no se ha visto tocar nada. Oh. No se escuchaba nada.
0: Y ahí, no es porque uno haya estado ahí, pero creo que de todas las bandas, la más grande fue la del Politécnico.
1: Sí.
0: Sí. Un saludo para el profesor Luis Argaa Salvo, creo que está muy delicado de salud.
1: Bastante, creo.
0: Sí, así que él fue por muchos años instructor de la banda del Liceo Politécnico de San Carlos.
1: Si no, por ahí, yo, él fue el que organizó.

0: todo este
1: lado. Él comenzó ahí con la familia Esnida y muchos más partieron con la banda a finales de los 70.
0: Y mi hermano estuvo ahí también.
1: Sí, pues tuvieron muchos años sin instrumento. Fue bonita, los comienzos de esa banda fue muy lindo. Y debutaron en el 82.
0: Exactamente.
1: Oiga, un abrazo, gracias, aquí la anotamos, que esté muy bien.
0: Vale, adiós.
1: Gracias, adiós. Ahí está la señora María, compartiendo con nosotros y participando. Otra Laurita. Ella se llama Laura Canaura. Y nos trae este éxito de 1998 que se llama Al Sur de tu Corazón. 11 de la mañana, 2 minutos, 11 con 2.

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1: 11 de la mañana. 7 minutos.
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1: Vuelta junto a ustedes y volvemos con una efeméride musical. 12 de agosto de 1966, John Lennon se disculpa en una conferencia de prensa en la ciudad de Chicago, Estados Unidos, por la declaración que había dicho unos días antes que los Beatles eran más populares que Jesús. Eso ocurrió un día como hoy.

Ahí estaban los Beatles con ese tema que publicaron, perdón, en 1963. Y la efeméride marca el día de fecha de hoy. Era el 12 de agosto de 1966. En una conferencia de prensa tuvieron que pedir disculpas. Pero las disculpas de John Lennon fueron matizadas con una retracción no tan completa. Lennon explicó que lo que pretendía decir que los Beatles fueran superiores a Jesús, a Dios o al cristianismo, sino que estaba hablando del declive de la religión y de la enorme influencia que los Beatles tenían sobre los jóvenes. Dijo también que lamentaba haber abierto la boca y haber provocado todo aquel conflicto. Incluso hasta la iglesia católica opinó ahí, herejes, diabólicos y todo. Y eso conllevó a que mermara la venta de discos de los Beatles. Pero él quiso decir que la juventud prefería, por aquel entonces, comprar un disco de los Beatles que comprar una Biblia o la religión. A eso quiso llegar John Lennon, ¿sí? Eso quiso decir. Y un día como hoy tuvo que pedir disculpas públicas. Pero ahí no más. Como diciéndole yo... Es como hoy en día, pues los famosos influencers. Siempre hablamos del influencer y uno ve influencer, gente que al final hacen cosas chistosas, graciosas, o a veces emiten una opinión y creen ser dueños de la verdad y son considerados influencers. Y resulta que influencer o personas, estas personas que son hoy día influencers, no van a pasar y no van a quedar en la historia de la humanidad. Quizás usted que es influencer y nos está escuchando, me dirá a mí, me da lo mismo. Ellos viven el momento, el día a día, y hacen cosas para llamar la atención, y a la gente le gusta. Por eso son personas o seguidores, pero se les llama influencer, personas que hacen una influencia. Por ejemplo, ya que estamos tan cercanos a las fiestas patrias, un influencer puede haber sido Manuel Rodríguez Erdoíza en su época. Imagínense, Manuel Rodríguez en su época hubiese tenido

ese otro punto. Yo estoy hablando de la influenza. Ahora, el mismo Jesucristo, yo lo dije el otro día, él sí ha sido un influencer por más de 2000 años. Llegó en un momento, en una época, en un lugar donde nadie lo comprendía. Ahí tenemos un tremendo influencer. Y que dejó un legado que ha traspasado las fronteras más de 2000 años. Sus enseñanzas, sus historias, su vida, se recuerda. Ahí tenemos un influencer de real, de verdad. Mi papá puede ser un influencer también, que o su papá suyo, que pasa por la esquina y todo el mundo lo saluda, lo conoce y perdura por años. Pero bueno, me fui para otro lado. Quiero volver a la música, a las canciones y al concurso. No se olvide que estamos regalando dos entradas para ir al Gran Mingo Gran, organizado por la banda comunal de San Carlos, Raúl López Acuña. Usted quiere ganarse una entradita hoy día, dos, o cartones más que nada, son cartoncitos para que usted juegue. Tiene que decirnos de qué banda se acuerda, de las bandas escolares, de liceos, colegios, se recuerda. Mire, por acá una auditora de nombre María Méndez dice: buenos días, querido mamito, yo recuerdo la banda de Boy Scout. Los Boy Scouts también tuvieron banda acá en San Carlos, ¿acuérdate? Sí, por ahí el otro día vi una foto de ellos, yo, de la famosa banda de Boy Scouts que tuvo San Carlos. Bueno, participe, díganos y se lleva una entradita en un ratito más. 11:19, Jorge González. Necesito poder respirar.

Ya son las 11 de la mañana con 24 minutos. Ahí estaba la versión de Jorge González de un tema que popularizó Albert Hammond y que también está su versión en inglés. Bueno, seguimos avanzando de este día miércoles 12 de agosto. Laura está de onomástico y el abrazo grande para quienes están de cumpleaños el día de hoy. 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Vamos con la información que tenemos. Bueno, robo de gas en jardín infantil provoca fuga de gas licuado y moviliza bomberos de San Carlos. Una fuga secundaria de gas licuado movilizó durante la mañana de este miércoles 12 de agosto a bomberos hasta un jardín infantil ubicado en la calle Luis Acevedo a la altura del número 50 en San Carlos. De acuerdo a la información de bomberos de San Carlos, la emergencia se originó tras el robo de un cilindro de gas desde el interior del establecimiento, lo que provocó una fuga de gas licuado. Al lugar concurrió la unidad B1 que realizó labores de detección, monitoreo y ventilación del recinto. Según antecedentes disponibles, no sería la primera vez que este establecimiento es víctima de actos vandálicos y hechos de este tipo, situación que vuelve a generar preocupación por las condiciones de seguridad del recinto. La emergencia fue reportada a las 8:05 horas y se encontraba en desarrollo mientras bomberos trabajaba para controlar la situación, verificar las condiciones de seguridad del inmueble. Ahí está la información completa que dimos tempranito en la mañana sobre esta llamada de comandancia al Cuerpo de Bomberos de San Carlos que expresaba fuga de gas ahí en Luis Acevedo a la altura del 50, que era un jardín infantil. 11 de la mañana con 26 minutos. Mi tristeza es mía. Y nada más. Aquí está el torito que canta, Leonardo Fabio. Y soledad.

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1: 11 de la mañana. 29 minutos.
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0: Ya, estamos de vuelta junto a ustedes cuando faltan 28 minutos para el mediodía en Chile. Bueno, tenemos visitas, tenemos acá los estudios, visitas ilustres. Acá nos visitan en el estudio 1 de la radio porque seguimos hablando de este gran mega evento que se viene este fin de semana, que es el gran bingo de la banda comunal de San Carlos. Hoy día estamos entregando entradas. Hemos hecho varios concursos en la semana, hemos dicho cuál es el nombre de la banda, ¿cierto? La gente respondió, Raúl López Acuña, ¿dónde va a ser el evento? Y hoy día estamos recordando a esta historia que tiene San Carlos con las bandas de guerra. Hubieron muchos colegios, liceos que tuvieron bandas. Nos hablaban del Instituto Santa María, que tuvo banda, del Pancho Enrique, por ahí la F-101, la gente se ha acordado, por ahí se acordaron de una banda de scout. Y la más reconocida es la banda del Liceo Politécnico, que según nos contaban por ahí, está inactiva en este momento. Estarían quedando activa acá en San Carlos la banda del Árbol de la Vida, que le deseamos toda la suerte porque tiene que ir a competir este jueves, ¿cierto? A una selección regional para ir a un campeonato organizado por Carabineros de Chile. Y queda la banda comunal de San Carlos, que está reuniendo fondos para en este gran bingo. Tenemos por acá, vamos a poner en pantalla rápidamente, ahí tenemos a dos integrantes de la banda. Así es, tenemos a don Felipe Muñoz, tercer director, redoble y hombre orquesta de la banda, así que para que levante la mano, para que la gente vea quién es Felipe. Y tenemos también a nuestro tambor mayor de la banda comunal, don Claudio Carrasco, que está y nos vinieron a visitar para promocionar este bingo. Buenos días, hola, mi tambor mayor bien, y también ahí a mi redoble. ¿Cómo están?
1: Muy bien, ¿y usted?
0: Muy bien. Bueno, cuéntenos, yo he estado promocionando, pero cuéntenos ustedes sobre esta actividad.
1: Bueno, como ya habían dicho, tenemos el bingo este viernes 14 de agosto. Estamos a puerta ya del bingo a dos días. A partir de las 20 horas en el Casino Monumental de San Carlos, Casino La Media Luna, para que la gente ubique bien. Y claro, venimos a promocionar, ya que nos quedan dos días, están quedando la última entrada para el bingo. Y para que vayan a apoyar, pues un bingo bailable, vamos a tener ahí la gran locución de Don Memo. Sí. Y aquí nuestro amigo Claudio, que los va a esperar en la barra ese día.
0: En nuestro barman internacional. Claro, nuestro barman.
2: Voy a hacer Rodin esa noche.
0: ¿Qué tragos tiene más o menos ahí para prender la calefacción interna? Porque ese día, bueno, se espera lluvia y frío, pero recordemos que el casino, perdón, va a estar calefaccionado por fuera y por dentro.
2: Exactamente, y vamos a estarlo esperando para el frío, con un excelente navegado, recién salido desde del fuego ahí, calentito. Vamos a tener destilados, pisco, whisky para poder degustar. Uh-huh. Y poder pasar el frío, capearlo. Claro. Y a su vez vamos a vender micheladas, jugos y bebidas.
0: Ya.
2: Como también en la cocina.
0: En la cocina. Felipe, ¿qué nos puede decir usted ahí en la parte de comestible?
1: Sí, ¿no? En la cocina vamos a tener papas fritas, vamos a tener hand roll, empanadas, sopaipilla.
0: O sea, lo principal que la gente no tome once y vaya, a compartir, a beber, a comer, a bailar, porque tengo entendido que es bailable también.
1: Sí, bailable. Tenemos ahí unos grupitos muy buenos, que la banda de Senio, la rancherita de Ñuble, el rancherito de Ñuble, la rancherita del pueblo, Mario Espinosa, que trae toda la música, el recuerdo, ahí luz de Lucho Barrio.
0: Ya.
1: Ricardo Tapio, quien viene a colocar todo el sazón.
0: ¿Y el bailable?
1: Sí, el bailable. Y vamos a tener ahí la incorporación de Sol y Luna, que trae todo el romanticismo.
0: Ya. O sea, hay varios números artísticos para esa noche, que va entre cartón y cartón.
1: Sí, para que no pasen frío ahí, para que muevan el esqueleto la gente.
0: Perfecto.
1: Para que no pase frío.
0: Bueno, esa es la invitación al bingo. La otra invitación también, aprovechándolo ustedes, ¿cierto?, con sus cargos altos que tienen la banda, chiquillo, invitar a la gente a unirse a la banda. Desde tu experiencia como tambor mayor, Claudio, ¿qué le puedes decir a gente, a niños también que están en la sintonía, a exalumnos que todavía no se atreven a acercarse, porque hay muchos?
2: Así es, bueno, nosotros siempre hemos dicho que las puertas están abiertas para toda la persona que se quiera hacer sumar dentro de la agrupación y podamos tener una agrupación como familia, que es prácticamente nuestra segunda familia dentro de todo lo que hacemos y todos los eventos que tratamos de hacer para que la gente disfrute, y tanto tocando como estando dentro de la agrupación. Nosotros no le cerramos las puertas a nadie, incluso los niños, desde los 6, 7 años hacia arriba. Nosotros tenemos dos integrantes que son los más pequeñitos, que sí, son los que tienen 6 años. Uno de ellos es mi hija, así que la hacemos la invitación a todos, aparte de participar dentro de nuestro bingo, a hacer la participación dentro de nuestras presentaciones.
0: Y gente grande, adulta como yo, por ejemplo.
2: Claro,
0: que le da no sea un impedimento.
2: No sea un impedimento. Aparte que hacemos preparación física también, sí, así que ahí Don Memo, sí, sufre con nosotros cuando estamos.
0: Exactamente. Pero yo no tengo vaquero al gimnasio, voy a ensayo, ¿no? Y ahí quedo impecable. Por la semana.
2: Quedamos como Barbie, pero sí, ahí siguiendo dándole nomás con la marcialidad y con todo lo que es la doctrina para darlo a nuestro día a día.
0: Así es. Bueno, Felipe, desde tu punto de vista, el tema de la banda, tú tienes más experiencia porque estuviste también en bandas militares, sí, de la Escuela de Carabineros, tengo entendido. Sí. Así que tu experiencia es mayor al resto en
1: no,
0: experiencia.
1: No, sí, la experiencia es igual que todo. Bueno, yo partí de pequeño con Claudio, desde uh-huh, hace mucho tiempo ya en el rubro bandero. Y claro, como dice usted, estuve en la banda de Carabineros, fui tambor mayor, corneta mayor y después tuve un lapso en la instrumental de ya, la Escuela de Carabineros. Mira. Pero no, yo hago al hincapié de que la gente se sume a la banda, porque se está perdiendo esta tradición bandera a nivel nacional.
0: Uh-huh. Sí, aquí en San Carlos nosotros hoy día mismo tenemos un concurso de que la gente recuerda las antiguas bandas que hubieron acá. Yo las mencioné algunas, sí, quizás se me escapan algunas, y son poquitas las que se mantienen vigentes, como el Árbol de la Vida, Escolar, por ahí en la Ribera hay una, en Cachapual y en San Fabián son las vigentes. Niquén también hay una que le ha ido muy, sí, muy bien también, no, dentro de su categoría.
1: Sí, Niquén.
0: Bueno,
1: sí,
0: la pregunta va para Felipe. Felipe, este bingo es a beneficio de la banda, pero para que la gente sepa la transparencia, estos fondos son para reunir, ¿cuáles son los gastos y los costos de mantener una banda?
1: Ya mire, claro, el bingo en sí es beneficio para la banda comunal Raúl Lupe Acuña, porque como todos saben siempre van llegando nuevas generaciones y como la banda es sin fines de lucro, uh-huh, tenemos que comprar instrumentos, vestuario,
0: uniforme,
1: y todo el sinfín de gasto, traslado, colaciones, es lo que no se ve de lo que es una banda, pero uh-huh, hay que cubrir esos gastos también.
0: Este año la banda está, Claudio, invitada a ¿cuántos nacionales? ¿Hasta el momento confirmado?
2: Tenemos 3 nacionales confirmados.
0: ¿Partiendo acá en San Carlos?
2: No. Partimos antes.
0: Ah, mira.
2: Partimos ahora el 10 de octubre en la comuna de Rengo.
0: En Rengo es la cosa, ¿ya?
2: Así que a los Sones del Libertador, ¿ya?, nos vamos, si Dios quiere, a concursar con todo, con,
0: o sea,
2: toda
0: la fe. Menos tiempo para...
2: Exactamente, sí, nos queda la nada misma y, bueno, de hecho, es una de las cosas, aparte de los instrumentos y de la vestimenta que tenemos que comprar con la plata que se reúna en el bingo,
0: ¿sí?,
2: va a ser para poder costearnos
0: los buses,
2: nuestras colaciones, porque, bueno, no es tanto el trayecto que vamos a tener, pero tenemos que poder viajar. A su vez, también tenemos el Nacional de aquí de San Carlos, que se nos viene el día 1, ¿cierto, Felipe? El
1: primero de noviembre se nos viene ese Nacional acá en San Carlos. Va a estar muy bueno, muy buena banda. Sí.
2: Que ahí nos trae las bandas, nuestra banda hermana, la banda del Árbol de la Vida, que ellos son los que organizan el Nacional. Y a su vez, el 5 y 6 de diciembre nos vamos a la ciudad de Constitución a concursar a los Sones de Bajo la Estrella.
1: Bajo la Estrella es un concurso nocturno.
0: Ah, ya, el año pasado estuvimos en Constitución, ¿no?
2: Exactamente.
0: Sí. Estuvimos en el día, sí.
2: Sí, salimos ahí.
0: ¿Año esto en la noche?
2: En la noche.
1: Ah. Este año la modalidad va a ser nocturno, así que va a estar bien bueno ahí tocando en las calles de Constitución.
0: Ya.
1: De noche al lado de la playa.
0: Qué lindo eso, bonito, ¿no? Sí.
2: Así es, y como el año pasado sacamos tercer lugar como tambor mayor y corneta mayor, este año vamos por el primer lugar.
0: A superarse, claro.
2: Vamos a pelear esos lugares y la banda completa también, traernos el primer lugar y traernos el Espartano y el Libertador.
0: Y
1: todos los premios.
2: En Rengo, ¿cierto?
1: Y tenemos que mantener también... hay que ver si que salimos bicampeones en los estandartes.
0: Este exactamente. Año, bueno, exactamente.
1: Salimos campeones y estandartes.
0: Acá en San Carlos.
1: Sí.
0: Bueno, lo otro que yo quería contarles, chiquillos, los agradecimientos en especial a la gente que ha colaborado. Yo creo que comenzando primero ahí por el director ahí, don Rodrigo Soto, director del Liceo Violeta Parra, quien cede, ¿cierto?, el espacio físico para poder hacer los entrenamientos. A lo mejor no es el lugar... El local adecuado, pero no has aguarecido de la lluvia, de todo este invierno que ha sido bastante difícil entrenar, hay que decirlo. Y partiendo de los agradecimientos por él, ¿a quién más le damos agradecimiento?
1: Bueno, a don Rodrigo Soso, que es el director del colegio.
0: ¿Sí?
1: Al Club de Guaso, al señor Labrín, que
0: ¿ya?
1: Nos ha facilitado ahí para que podamos hacer este bingo. También a toda la comunidad sancarlina que nos ha apoyado, a los diputados que nos donaron premios.
0: Sí.
1: Que se necesitan estos premios, y los agradecimientos también a nuestro presidente Rodrigo Sánchez, uh-huh, que igual ha hecho harto por la banda, se ha movido mucho, hemos traído nuevos instrumentos, así que no...
0: Se va armando a poco.
1: Se las mandó nuestro presidente, así que...
0: Así es, y la proyección es, claro, es proyectarse muchos años más y que muchas generaciones sean parte de esta banda comunal. El bingo va sí o sí, llueva...
2: Llueva, truene,
0: truene, terremoté, va igual nomás.
1: Llueva, exactamente. Truene, relampague, como
0: eso.
1: Nuestro profesor, asesor ahí, cuando sí. Estuvimos en la banda del Politécnico.
0: Claro que sí, se va igual nomás el bingo. Consulta, hay mucha gente que nos ha preguntado si pueden ir y comprar los bingos allá, ¿se puede?
2: Sí, sí. ¿Sí? No, en sí, puerta ahí estarán vendiendo igual
0: los bingos.
2: Para poder tener más bingo y ahí todo lo que puedan concursar
0: y participar.
2: Y participar. Sí.
1: Igual recordar a la gente que tenemos un concurso en nuestras redes sociales de la ¿ya? banda.
0: Sí, ahí vimos algo.
1: Sí, vamos a regalar dos entraditas con una promoción ahí de pisco con bebida.
0: O sea, dos entradas más la promoción.
1: Más la promoción, oh. Así que...
0: A participar, ¿no?
1: A participar, ahí uh-huh. Tienen que compartir, etiquetar a las personas que quieren asistir y subirlo en sus estados de Instagram, Facebook y etiquetar a la banda para que estén concursando en estas entraditas más la promoción de pisco.
0: Perfecto. ¿Algo más que se les quede en el tintero, chiquillo?
2: No, aparte de agradecer a todo lo que es el staff, a toda la gente que está detrás de nosotros. Que
0: la directiva.
2: La directiva, que no se ve que los trabajos que están haciendo, pero estamos todos trabajando para un bien común.
0: Bueno, recordemos que la banda está como dividida en dos. Está la parte que tiene que ver con la directiva, está el staff... Y está también la parte musical.
2: De instrucción.
0: De instrucción.
2: Sí, sí,
0: sí. Así que saludo ahí para el instructor.
2: Para don Ricardo Flores, que es nuestro instructor.
0: Para el brigadier.
2: Para nuestro brigadier mayor, don sí. Víctor Aguilera.
0: Sí.
2: Y que ellos han puesto casi al 100% sus capacidades.
0: Y a los monitores de cada escuadra también que claro, se esfuerzan ahí.
2: A nuestro gran monitor caja, Nicolás Yair. A nuestro monitor Pífano, Damián
1: Arias.
2: Y a nuestros monitores cornetas, que son Matías Ángel y Christopher Varga, y nuestro monitor batería y nuestro monitor subrogante que está acá sí. con nosotros hoy día, Sebastián Paine y Felipe Muñoz, que los trabajos de ellos son trabajos que no se ven dentro de toda la agrupación, pero que nos hacen ser más grandes de lo que perfecto. Empezamos.
0: Muchas gracias por venir, yo siempre he dicho un orgullo de pertenecer a esta institución, gracias por aceptarme, ¿cierto? Y hacemos nuevamente la invitación al bingo, chiquillo.
1: Muchas gracias a usted, don Memo, por recibirnos hoy día aquí en su programa. Y por hacer tanta propaganda a nuestra agrupación.
0: Perfecto.
2: Gracias por la invitación.
0: Que sea todo un éxito.
2: Sí.
0: Nos juntamos el viernes.
2: Por más.
0: A las 20 horas.
1: Así es. Este viernes.
2: Vamos a disfrutar ese día.
0: Perfecto. Gracias por venir. Todo un éxito. Yo hoy día en la tarde voy a estar ahí en otra radio amiga con un colega vamos a estar ahí regalando, me dieron unos cartoncitos para regalar, así que vamos a estar en la interactiva hoy día, más o menos como a las 4 de la tarde vamos a estar por ahí.
1: Ahí lo vamos a estar escuchando.
0: Vale, gracias por venir.
2: Vale, muchas gracias.
0: Bueno, nosotros continuamos con la música, con las canciones en la mañana, Ocarina, y de ahí viene el sorteo, porque estamos entregando dos entraditas para que usted vaya a este bingo gran bailable este día, viernes 14 a las 20 horas, en el Casino de la Medialuna Monumental de San Carlos.

De vuelta con ustedes a 9 minutos de que sean las 12 y se nos acabó el programa. Rápido, pasó esta mañana, acompañándoles como siempre desde las 7 de la mañana en nuestro primer programa, Ocarina al Despertar. Después tuvimos un pequeño break y de 9 a 12 hemos estado con la mañana Ocarina. Agradecer a todos quienes han participado de una u otra forma y quienes van a colaborar ahí en el bingo de la banda comunal Raúl López Acuña. Por acá recién estábamos conversando con mucha gente. Hay gente que va a cooperar, ¿cierto? Comprando comida, bingo, así es. Así que agradecemos a toda la gente, ¿cierto? Quien está colaborando para este gran bingo que se va a llevar a cabo el día viernes. Bueno, ya tenemos el resultado de nuestro sorteo rapidito antes que nos pille el tiempo porque ya se nos acabó. Ya viene mediodía con Chile. Las ganadoras de entradas al bingo son Katy Torres y Alicia Andana. Katy Torres y Alicia Andana ganaron una entrada para ir a jugarse un bingo, un cordero y grandes premios más, grandes números artísticos. Bueno, usted ya escuchó ahí a nuestro amigo Claudio Carrasco, quien estuvo por acá, y Felipe Muñoz, quienes estuvieron ahí comentando lo que se viene en este gran bingo, que es este viernes 14 a las 20 horas. Las ganadoras del día de hoy son Katy Torres y Alicia Andana. Esperamos que se acerquen a los estudios de la radio Ocarina, carrera 370. Gracias a todos por participar y de hacer una mañana mágica. Gracias a ustedes que interactuaron con nosotros en esta mañana. Quédese porque ya viene mediodía con Chile, con Rosalba Navarrete. Y a las 19 horas viene el discograma popular ahí con nuestro amigo Jorge Adán Tapia Yáñez, conocido como El Zorro. A las 19, en vivo y en directo, el discograma popular. Y a las 21 horas, Jano Rodríguez nos trae su programa Conexión. Nosotros nos encontramos mañana, jueves, si Dios quiere. Gracias por la tremenda sintonía. Abrazos musicales para

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1: Once de la mañana, 57 minutos.
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Hola, hola, ¿qué tal amigos? ¿Cómo están? Bienvenidos a su programa 12 con 7 minutos. Estamos en vivo y en directo para dar comienzo a este día 12 ya de agosto. Laurita, para usted que está de nomástico, que lo pase bonito en este día especial. Para una fiel auditora ahí de la comuna de Chillán que nos escucha todos los días. Para Laurita ahí que nos escribe y compartimos ahí. El otro día nos conocimos en Chillán, en la Cueca de las Cantoras. Bueno, cuando fuimos a cantar, ¿cierto?, cueguitas en el cumpleaños de la comuna de Chillán, que fuimos invitadas como agrupación de cantoras, ahí conocimos a Laurita. Un saludo grande para ella que nos escucha todos los días a través de Radio Ocarina. Usted también nos puede escuchar a través de www.ocarinafm.cl y también a través de la transmisión del Facebook Live, que todos los días transmitimos nuestro programa para Chile y el mundo. 12 con 8 minutos, hoy día tenemos concurso. Y en la portada musical le cuento que teníamos una cuequita de este personaje que se llama El Ojalatero. ¿Usted ha utilizado alguna vez a este personaje? Sí, ha tenido algo roto por ahí que le han parchado. Acá un lavatorio. ¿Se acuerda que antes los lavatorios, las vasenicas, todas eran parchadas, las ollas? Hoy en día todo es desechable, todo se bota, nada se conserva. Y el homenaje venía ahí de los chicos del grupo de Andamio, los varones, para todos los ojalateros. Un saludo grande para ellos en este día 12, donde no están de nomástico ni de santo ni de nada, pero es una noble misión que ellos hacen, ¿cierto?, o hacían, porque era muy utilizado antes el ojalatero que andaba por las calles, igual que el afilador de cuchillos. Fíjese que ayer vi uno ahí afuera del CAE, ¿cierto? Vi a un señor que anda ahí afilando por las calles las cuchillas, las tijeras, incluso hasta las pinzas que uno se saca las cejas, también las arregla. Así que si lo encuentra ahí, aproveche de afilar todo lo que tenga desafilado, ¿ya? Son personajes de nuestra historia, pues, personajes populares que aún quedan por ahí, ¿cierto?, deambulando en nuestras calles. Bueno, el concurso de hoy día, para usted participe con nosotros, al 241-5381, puede ser también al 241-6628, que ese no funciona, hace mucho tiempo que ya dejó de funcionar, por lo tanto, nos escribe a mi WhatsApp y nos llama cuando estemos con una canción al aire, ahí yo le puedo contestar, ¿sí?, al 241-5381. Si me llama en otro momento, no le puedo contestar, ¿ya? Así que para que yo le reciba la respuesta, le puedo dar pistas, no hay problema. Y también nos puede escribir a través de la transmisión del Facebook Live o, si prefiere, a través de mi Messenger. Sí, hay varias maneras que se puede comunicar conmigo y puede participar. ¿Le parece? Ya nomás, mucha atención, aquí les va la adivinanza. Es una adivinanza hoy día fácil para que se gane 5 kilos de arroz, ¿le parece? Ya, y vamos a regalar una rica tortilla de tortillas Bruni. 2201-1001 es el teléfono para que se comunique con ellas. Ya, y usted le agrega el más 569. Mucha atención. Sal al campo por las mañanas y me verás cantar. Tengo plumas en mi cuerpo y alas para volar. ¿Qué es? Está muy fácil. Salgo al campo por las mañanas y me verás cantar. Tengo plumas en mi cuerpo, alas para volar. ¿Ya ve que está facilísima? Para que no diga que le hago cosas difíciles, ahí se la hice facilita hoy día para que se pueda ganar estos dos regalitos que tenemos para usted. Una tortilla y 5 kilos de arroz. ¿Le parece? Mientras vamos con esta canción que se titula Como agua sobre el molino y la trae Isabel Parra, hija de Violeta del Carmen Parra Sandoval.

La adivinanza está fácil, no es el gallo por si acaso, ¿eh? Salgo al campo por las mañanas y me verás cantar. Tengo plumas en mi cuerpo y alas para volar. Bueno, el gallo también tiene alas, pero no vuela tanto como este otro invitado que tenemos hoy día para el concurso, ¿le parece? Salgo al campo por las mañanas y me verás cantar. Tengo plumas en mi cuerpo y alas para volar. 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Salgo al campo por las mañanas y me verás cantar. Tengo plumas en mi cuerpo y alas para volar. Sal al campo por las mañanas y me verás cantar. Tengo plumas en mi cuerpo y alas para volar. Vamos a recordar a Jovina Pereira desde Constitución, que nos trajo su producción discográfica, entre ellas hay canciones en homenaje a Violeta, como esta, Arriba quemando al sol.

12:59 minutos, siga participando con nosotros al 241-5381, puede ser a la transmisión del Facebook Live y también puede ser a través de mi WhatsApp. Si usted no me tiene como amiga, coloque en la lupa del WhatsApp Rosalba Cantora y se va a dar cuenta de inmediato, ahí le va a aparecer que somos amigas ya en el WhatsApp, ¿ya? Y ahí puede escribir la respuesta de la adivinanza que está fácil. Sal al campo por las mañanas y me verás cantar. Tengo plumas en mi cuerpo y alas para volar. ¿Qué será? ¿O quiénes serán? Recuerde que el próximo día, ¿cuánto es esto? El día 15, a las 15 horas, el día viernes, ¿sí? Se va a realizar el 26º Campeonato Comunal de Cueca de Personas Mayores en nuestra ciudad de San Carlos. Este próximo 14 de agosto, día viernes, a las 3 de la tarde, ahí en el Canelo 1037, población 11 de septiembre, donde está ubicada, ¿cierto?, la nueva delegación municipal, a las 15 horas, para que apoye a estas 7 parejas que van a participar en la amenización también de las cuecas. Estará el grupo Destellos de Cachapoal. Recuerde, próximo día viernes, a partir de las 15 horas, 3 de la tarde, ahí donde estaba el Colegio San José, ¿sí? Si no se ubica por la dirección, el Canelo 1037, ahí está ubicada la nueva delegación municipal en donde se va a realizar esta actividad. Todos invitados a apoyar a nuestros adultos mayores. Entrada liberada, ¿ya? Para que participen. Recuerde la adivinanza, sal al campo por las mañanas y me verás cantar. Tengo plumas en mi cuerpo y alas para volar. Sí, está fácil, ¿ah? ¿Eh? Para que se gane 2 regalitos. Tenemos para usted 5 kilos de arroz y también tenemos una rica tortilla gentileza de Tortillas Bruni. 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

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Sal al campo por las mañanas y me verás cantar. Tengo plumas en mi cuerpo y alas para volar. Este balsecito se llama Campanario, Campanario, y lo trae el dúo Agüita Clara.

la yuca, el zorzal, la cachaña, el loro, el pequén, todos ellos que están en el campo. ¿Cómo se llaman en general? Esa es la pregunta que tenemos hoy día. Sal al campo por las mañanas y me verás cantar. Tengo plumas en mi cuerpo y alas para volar. ¿Cómo se llaman todos, todos, todos, todos, todos? Por aquí saludamos a Margarita Orellana. Dice, buenas tardes, señorita Rosalba. Esperando que se encuentre muy bien. Sí, gracias a Dios. Nosotros almorzando en su compañía. Muchas gracias por su programa. Qué bueno, Margarita. Sabe más rico el almuerzo, ¿cierto? Según nos contaba la señora Hilda tiempo atrás, que nos acaba de llamar también. José Daniel Opaso Martínez. Hola, señorita Rosalba. Espero que tenga un excelente día. La respuesta, creo que es el gallo. No, pues no es el gallo, ¿ya? Elena Fuentes dice, buenos días, señorita Rosalba. Espero que tenga un hermoso miércoles lleno de bendición. Y la respuesta es, ya, Eliana, ahí sí. Le anotamos de inmediato, Eliana Fuentes. También saludamos a Martita García. Dice, ¿será la diuca? No es la diuca. Bueno, en realidad, ¿cómo les explico para que ustedes me entiendan? No es la diuca, ni el zorzal, ni la cachaña, ni el loro, ni el pequén, ni nada de eso, sino que ¿cómo se llaman todos ellos que cantan en las mañanas? Usted, por ejemplo, sale al campo y mira un árbol y ve cantar a varios y no sabe qué son, pues no sabe si es un gorrión, si es un zorzal, si es una codorniz. ¿Cómo se llaman todos en general? ¿Ya? Esa es la pregunta que quiero que me dé para que se pueda ganar 5 kilos de arroz y también se puede ganar una rica tortilla. Por aquí nos escribe Hilda Navarrete, dice, hola, buenas tardes, Rosalvita, que tengo un lindo día. La respuesta es el gallo. No, amiga mía, no es el gallo. Pero más abajo, Martita García dice la respuesta correcta y la anotamos de inmediato. Marta García. Ya, sí, más abajo, mi mami me dijo él, ay, ve, señora Hilda, su mamá está más inteligente que usted. ¿Cómo se llama su mamita para anotarla también? La anotamos aquí a Hilda Navarrete, cierto que ahora sí que le apuntó a la respuesta. Patricia Burgo dice, ya, sí, podría ser, ¿eh? Sí, vamos a darle la respuesta correcta también ahí a Patricia Burgos. Por aquí nos acaba de escribir. Hola, buenas tardes, dice Rosalvita, que tenga un buen día laboral. Son ya don Luis Agurto, lo anotamos de inmediato y también anotamos a Guadalupe López. Ya son las personas que están participando a través del Facebook Live de Radio Ocarina. 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
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Sal al campo por las mañanas y me verás cantar. Tengo plumas en mi cuerpo y alas para volar. ¿Qué será? Cantemos, querido amigo. Sí, es una cueca que trae el grupo Alborada, que lo tuvimos aquí el día 11 de octubre, donde celebramos el Día de la Raza, organizado por la Unión Comunal de Arte y Cultura, ¿se acuerda? En octubre del 2024. Escuchemos esta cueca, Cantemos, querido amigo, del dúo Alborada.

Varias personas me han dicho, el gallo no es el gallo, no es el gallo. Sal al campo por las mañanas y me verás cantar. Tengo plumas en mi cuerpo y alas para volar. ¿Cómo se llama el conglomerado de...

Recuerde que la Municipalidad de San Carlos le invita al 26º Campeonato Comunal de Cueca de Personas Mayores, aquí en nuestra ciudad, que se va a realizar el próximo día viernes 14 a las 3 de la tarde, ahí en el Canelo 1037, donde está ubicada la nueva delegación municipal, ya para que apoyemos ahí a los adultos mayores. 7 parejas ya, cierto, inscritas para participar, y organiza la Municipalidad, cierto, el grupo de adultos mayores, y también ameniza las cuequitas Destellos de Cachapoal. Ya sabe, próximo día viernes a partir de las 3 de la tarde ahí en el Canelo 1037, 26º Campeonato Comunal de Cueca de Personas Mayores. Ahí vamos a ver quiénes pasan a la segunda fase, ¿cierto?, donde se va a realizar el provincial. Ahí vamos a ver también cuándo se realiza y todo eso. Así que vaya, apóyelos a partir de las 3 de la tarde el próximo día viernes. 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Sal al campo por las mañanas y me verás cantar. Tengo plumas en mi cuerpo y alas para volar. ¿Quiénes son? ¿Ya? 241-5381. También tenemos nuestro WhatsApp, más 569-966-48211. Y también tenemos la transmisión del Facebook Live para que usted participe con nosotros sin ningún problema. ¿Le parece? ¿Ya? Tenemos más saludos a través del Facebook Live, pero vamos con una canción y volvemos para saludar a la gente que está conectada a través del Facebook de nuestra radio. Pancito amasado o pan amasado se llama esta guaracha y la trae el grupo La Contru de Santiago. Yeah.

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1: Buenos días, vamos a hablar de una ciudad que se llama Quilicura, ¿sí? Que está ahí, es una comuna que al principio fue un apartado pueblo rural al norte de Santiago y ahora está habitado por muchísima gente. Tenía un movimiento principalmente agrícola. Su crecimiento poblacional se originó alrededor de la vía férrea y las actividades que ésta generaba, atrayendo así nuevos habitantes que tiene la particularidad de haber transitado velozmente durante el siglo XX desde una condición predominantemente rural, como les decía anteriormente, y su actual carácter urbano, ya que ha sido alcanzada por la marcha urbana de la ciudad de Santiago. Estos terrenos, en conjunto con Lampa, conformaron la extensión Chacra de Quilicura. ¿La oyó usted alguna vez? Que en parte era un terreno con una gran laguna, hoy extinta, ¿cierto?, por la escasez de lluvia. Su historia data desde casi la fundación de la ciudad de Santiago del Nuevo Extremo. En sus inicios, la vida de la comuna se concretó en el sector oriente de Quilicura, en las conocidas Casas San Ignacio, emplazadas al pie del faldeo cordillerano en la portezuela del Pan de Azúcar. Dominan el amplio llano de Quilicura y colina, y desde su lejana construcción en la segunda mitad del siglo XVIII. Este lugar, y en particular la casona San Ignacio, tiene el mérito de ser un importante testimonio sólido de muchas páginas de la historia nacional, además de ser un magnífico ejemplo de nuestra arquitectura nacional. Hoy continúan siendo un hito importante para los viajeros que llegan a la ciudad por vía Usapaya y Chacabuco. Desde el 10 de agosto de 1901, Quilicura ya es comuna. En un comienzo fue un conjunto de parcelas agrícolas que conformaban una comunidad agraria próxima a la capital. A partir de la segunda mitad del siglo XX, Quilicura empezó a emprender, a experimentar un vertiginoso crecimiento poblacional, alentado por nuevas villas que se construían en la cercanía de la capital. Hoy en día la historia ya no es un concepto estático referido solo a los monumentos, arquitectura o la actividad del lugar. También hay detrás una visión de una cultura viva que se constituye a sí misma y se reconstruye a través del tiempo en forma creativa y diversa. Quilicura está llena de esta historia rica en vivencias y en su memoria, una historia que se construye en la cotidianidad de un día más, en su gente, con sus particularidades, con sus costumbres, sus penas, alegrías, una historia oral que se nutre día a día en el respiro de cada quilicurano. ¿Se da cuenta? Un lugar donde era campo antes, ahora es una enorme ciudad al norte de Santiago, Quilicura. Seguimos con nuestro programa, sí, con la adivinanza, y tenemos una visita hoy día y vamos a conversar con ella en un ratito más. Mientras usted sigue participando con nosotros, salgo al campo por las mañanas y me verás cantar. Tengo plumas en mi cuerpo y alas para volar. ¿Qué será? Vamos a seguir escuchando canciones. Rema para allá y rema para acá. Se llama este valsecito chilote. Lo trae José Luis Hernández y su grupo.

0: Seguimos en vivo y directo en su programa Regalón 12 con 51 minutos. Recuerde la adivinanza, sal al campo por las mañanas y me verás cantar. Tengo plumas en mi cuerpo y alas para volar. ¿Qué será? Para que se pueda ganar hoy día una tortilla. Y también se va a ganar 5 kilos de arroz gentileza de La Maquila. Y como les dije que ya teníamos una visita, aquí hemos estado dándole las mejores vibras, ¿cierto? A Hugo Vázquez, que ha ido ahí al programa Masterchef del Canal Nacional. Han competido muchísimos chefs de a lo largo y ancho de nuestro país. Pero él nos va a contar mejor. ¿Cómo estás, Hugo? Bienvenido a Mediodía con Chef.
1: Hola, Rosalba. Hola, hola. Muy buenas. Muy, feliz. Muy feliz. Aquí con grandes cosas que me sucedieron estos días que estuve en Santiago, en grabación, en el canal, conociendo el canal por dentro. Muy buenas personas de todo Chile.
0: Hoy día no vienes a pedir algo para ayudar a alguien, sino que vienes a contar tu historia.
1: Justamente. Bueno, no siempre hay que pedir, también hay que compartir también las cosas las íntimas alegrías. De uno, la alegría, en este caso. Así que, Felipe, amiga, quedé en Masterchef, preparé el plato perfecto que les gustó a los Masterchef, le encantó mi plato.
0: ¿Qué era?
1: Me dieron un sí rotundo. Así a viva voz.
0: Ya. ¿Cuántas personas lo probaron?
1: Los tres chefs, porque van a estar en el programa. ¿Ya? Que es el francés, que fue el primero que dice que me da el voto. Luego me da el voto el argentino, que ahora lo van a conocer por televisión. Todavía no sale en pantalla, pero ahora lo van a conocer. Él me dice, nada que decir. Ven, me dice, y me da un abrazo.
0: ¿Y qué plato preparaste?
1: Preparé un curanto. Un curanto con longaniza de acá de San Carlos, la carne de acá de San Carlos, todo de acá.
0: Todo de acá.
1: Todo de acá, el pollito de por ahí cerca de por acá cerca de San Carlos.
0: Pero de esta zona, pollito sí, de campo.
1: No, de aquí nomás de los palacios. Ya. Tengo una amiga por ahí que la Anita, es la que me vende los pollitos nuevitos. Así que el curanto quedó espectacular, con el sazón perfecto, con el merquén. Exacto, también.
0: ¿Qué más le echaste? Porque el curanto lleva de todo.
1: Me atreví.
0: En el sur lleva chapalele, milcao, pero eso obviamente acá
1: sí,
0: no.
1: Sí, no, acá no. Pero aquí yo me atreví a hacer una churrasca. ¿Ya? Por ahí estuve inventando yo una churrasca con un 20% de harina de maíz y con harina de trigo, con manteca, y quedó muy rica la churrasca.
0: ¿Eso también la acompañaste con el curanto?
1: No pude hacerlo. Porque me pedían solamente el puro plato y ningún plato más acompañado al lado. Ya. En la cual tenía el ají cacho de cabra para ponerlo al lado, porque es opcional por si ellos querían echarle más. Pero yo ya le había echado picor, le había echado un poco de merquén, así que estaba, pero correcto.
0: Espectacular.
1: Claro.
0: ¿Y ese plato después se lo comen ellos ahí o queda ahí? ¿Cómo es la cosa? Porque uno ve la televisión y uno se imagina.
1: Ahí donde se me corrieron las lágrimas.
0: Ya, te emocionaste.
1: De que ellos prueban de uno. ¿Ya? Se paran de uno y vienen a probar. Y cuando yo termino mi plato, se los presento mi plato, le digo que le eché un pedazo de cuero de chancho. ¿Ya? Y Fernanda, que es como que la que más miedo le tengo un poco, porque ella me dice, pero correcto, correcto, muy bien, tienes que echarle colágeno a tu plato. Correcto, muy
0: el
1: bien.
0: ¿El cuero de chancho tiene
1: cuero
0: chancho?
1: Mira, bueno, tenía. ¿Leche cuero de chancho? También.
0: Oye, pero si antes la gente compraba cuero de chancho en la, obviamente, la chanchería, como le llamaban antes, ¿cierto? La carnicería, y se comía con papitas riquísimo.
1: Pero sí queda
0: pero
1: muy
0: ahora
1: rico.
0: Ya no hay. El otro día le consultaba yo a Gino de carne y cecina a la escondida, y me decía que prácticamente ya no existe el cuero a la venta a la gente. ¿Por qué se lo utilizan para hacer el arrollado guaso?
1: Justamente no, pero yo me conseguí.
0: ¿Sí? ¿Te conseguiste?
1: Y lo pelé bien para que no fuera con grasa.
0: ¿Que era con ni un pelo tampoco?
1: No, nada.
0: ¿Ahí estuviste depilándolo ahí?
1: Sí, afeitándolo. ¿Sí? Así que quedó espectacular, pero Fernanda jugó un poco con mi mente. ¿Ya? Porque los dos chefs me dijeron un rotundo sí, el argentino no me da un sí y me dice, Hugo, permiso. Se da la vuelta por detrás donde estoy yo en la cocina y me da un abrazo. Y me dice, nada que decirte, espectacular tu plato. Y Fernanda prueba y vuelve a probar y vuelve a probar.
0: Como
1: y
0: dudosa.
1: Dice, como dudosa. Y yo la miro y el francés le dice, Fernanda, entrégase ese delantal blanco a Hugo. Y ella le dice, es que tengo una duda, le dice. A ver, voy a probar de nuevo. Y yo la miraba y probaba de nuevo. Y dice Fernanda, ¿sabes qué? Dice, voy a entrar a una persona que me va a ayudar en esto.
0: Ah, mira, ve.
1: Voy a echar a una persona que me va a ayudar.
0: ¿Sí?
1: Que se abran las puertas, dice. De acá atrás. O sea, unas puertas grandes se abrieron atrás. ¿Y sabes quién era?
0: ¿Quién era?
1: Era mi señora.
0: Ah, tu señora. Mira, qué bonito.
1: Era mi señora.
0: Bonito gesto.
1: Se me cayeron los...
0: ¿Por qué tenía que entregarte el delantal blanco? ¿Qué significaba eso?
1: El delantal blanco es para que tú quedes, pues, Masterchef.
0: Y eso no se televisa, ¿o sí?
1: Todavía no. Ya va a salir al aire todo eso.
0: Ah, pero todo eso va a salir al
1: va
0: aire.
1: Va a salir todo. Si, bien, si estamos grabando, pues. Eso ya va a salir luego. Y yo creo que la próxima semana ya, porque como te digo que están ahora, todavía están eligiendo.
0: ¿Cuántos son los que quedan?
1: 25.
0: ¿De cuántos?
1: De 2.800.
0: ¿2.800? Sí. Tú estás entre los 25.
1: Sí.
0: Mejores
1: ya,
0: de Chile.
1: Y ya grabando. Bien, ¿eh? Soy el único representante de la 16ª región, porque nosotros ya nos conocimos todos de dónde era. La niña más cercana que teníamos acá
0: ¿ya?
1: era de Concepción y le fue mal con un risotto y se le quemó, se le pegó el arroz del risotto, así que quedó afuera. Así que una pena, lo hicimos bastante amigo con una Miss XL, una mujer estupenda,
0: ¿ya?
1: que llegó con corona, con taco alto, y cocinó así.
0: Ah, ya.
1: Cocinó así.
0: ¿Y quedó ella, no?
1: No quedó tampoco. No quedó.
0: Bueno, es que no todos pueden quedar, no, imagínate, de 2000, ¿cuánto dijiste?
1: 2.800.
0: Sí, quedar 25.
1: Sí.
0: ¿Y eso cuánto tiempo tiene que ir compitiendo?
1: Vamos a competir hasta enero.
0: A sonar total.
1: Hasta enero tendría que estar yo en Santiago. Ojalá Dios quiera. Yo voy a quedarme a la final. Lo que Dios quiera, lo que pase, porque de repente uno no sabe lo que la televisión realmente busca.
0: Sí, pues exactamente. A veces puede que hayan puros pitutos, sí, arreglines.
1: Por ahí creo que hubieron unos pitutos que se notaban tantos abrazos con los con periodistas, pero ya no importa. Yo voy a lo que voy.
0: Tú quedaste y eso es lo importante.
1: Yo estoy ahí entre los 25 y yo voy a estar ahí en la televisión.
0: ¿Qué gana la persona que gana toda la competencia? Creo aparte que... de salir de la televisión, de ser famoso, conocido, ¿cierto?
1: Lo que pasa es que nosotros igual, que ahí de pasillo también, vamos a estudiar adentro.
0: ¿Ya?
1: Vamos a tener un horario de 8 de la mañana hasta las 8 de la tarde.
0: Ah,
1: de
0: se lunes, van a perfeccionar.
1: De lunes a viernes, sí.
0: Bueno. Y eso es totalmente gratuito.
1: Obviamente. Gratuito, claro. Y ahí vamos a hablar de dinero... para que tengamos para comer y para locomoción al empezar. Y después ya, si uno va pasando, parece que va pasando por etapas, el monto va subiendo en dinero para tener...
0: Qué bien,
1: Así que son varias cosas que se vienen. Esto es como echar a la universidad. Ahora hay que mantenerse adentro.
0: Y mantenerse lo que cuesta.
1: Y mantenerse lo que cuesta, pero estoy preparado... todos me preguntaban, ¿no estáis nervioso? San Carlino me decía, ¿no estáis nervioso? No, le decía yo, no, tranquilo. Porque me decían San Carlino, porque mi bandera anduve todos estos días anduve con mi bandera siempre en la mano.
0: ¿Qué dice tu bandera o qué tiene? El logo de San Carlos.
1: El logo de San Carlos y está firmado por el primer chef que me encontró mi plato frío. Esta firma es del chef que me dio la mejor nota en un plato frío, que fue el salmón ahumado. Con leche de tigre y camarón.
0: ¿Leche de tigre?
1: Sí.
0: Leche ¿Y de dónde tigre? Sacaste leche de tigre? No me digas que tenía tigre ahí.
1: No, no.
0: Yo lo tenía todos los días.
1: En la parte gastronómica, la leche de tigre se prepara con leche, limón, leche ideal. Todo eso va en una juguera.
0: Ya.
1: Yo uso los palitos de los. No la. Del cilantro, los tallos uso ya, yo, que sí, le dan más sabor. Del apio, del cilantro, leche camarón, leche salmón, leche entera, estoy dando la receta, leche ideal, leche un poco de obviamente la sal, tiene que ser a gusto, y después todo eso lo hago andar en la licuadora. Y después todo eso lo cuelo. Y después el puro juguito, después uno le echa, uno ya cuando monta el plato, uno ese jugo se lo echa encima. Porque se esparrame como una cascada. Ese fue el primer plato que preparé. Y me fue bien.
0: ¿Dónde la aprendiste tú? ¿La escuela nocturna estuviste tú?
1: Aprendimos muchas cosas. El CEIA es una buena oportunidad para que vaya la gente a estudiar la parte gastronómica. Bueno, que yo también vengo desde niño, me ha gustado la cocina y también sé mis sazones, también sé mis platos, porque uno tiene que gustarle de un comienzo esto para que uno esté donde estoy yo ahora en este momento.
0: Le ponga ganas también.
1: Claro, para que le ponga ganas. Y después pasé también mi práctica allá en el Juan Criollo, estuve haciendo mi práctica.
0: Ya.
1: Así que...
0: O sea, también, tú eres un chef profesional.
1: Se podría decir, no me quiero...
0: ¿Tienes tu cartoncito, no?
1: No me quiero creerme el cuento, pero me considero bastante preparado. Y esto de ir a la televisión, yo creo que me va a ayudar mucho. Lo que le digo a mi señora. Hoy en día vendemos 20, 30 platitos de almuerzo, que tú sabes que yo reparto sábado y domingo mis platos para... Y le agradezco mucho a toda esa gente que me está comprando. Yo le decía entre mí a mi señora, ahora que vendamos 50, po, después que salga la televisión.
0: Cierto, claro que va a aumentar la cosa. Pa.
1: Y voy a seguir en lo mío, porque yo como para ya tener un restaurante a la edad mía, yo creo que no. Pero sí me gustaría algún día aportar a un gran restaurante aquí en San Carlos mi sabiduría, porque tengo muchas cosas que enseñar.
0: Qué bonito.
1: Montaje en plato, tengo muchas cosas que... soy muy creativo. Eso me decía el chef, después me decía...
0: O sea, ¿cómo se me ocurre? Es bonito y rico.
1: Claro, pero hay que montarlo de tal forma que se vea elegante también. Entonces eso es lo que hay que enseñar a la gente también, que se están comiendo algo rico pero elegante.
0: Así es.
1: Porque todo entra por la vista.
0: Porque la gente rica come de a poquito.
1: De a poquitito.
0: Varios platos, pero de un pichito.
1: Ese es mi problema, por amiga Rosalba, que yo como a lo campo.
0: Ya.
1: Yo mis platos míos le echo harto nomás. Si les queda para mañana, bien, pues mejor. Pero los platos que vamos a preparar nosotros, la mayoría son platos, como dices tú, es un plato muy chico y es lo que voy a tener que aprender, preparar plato en diminutivo,
0: claro.
1: Porque yo soy muy harto al tiro nomás. Así que esas son cosas que voy a tener que ir a aprender.
0: ¿En septiembre dices tú que más o menos comienza la cosa?
1: Creo que los primeros días de septiembre supuestamente empezaría
0: la competencia
1: en vivo. En vivo.
0: Y comienzan los programas, porque ya se ve en la televisión que están haciendo la propaganda,
1: sí,
0: de que ya viene MasterChef.
1: Ahora ya creo que la próxima semana ya tendría que presentar a los 25 que quedamos.
0: ¿Y esos son todos los programas grabados?
1: No, algunos creo que van a ser en vivo igual.
0: Ah, ya.
1: Porque es lo que nosotros nos conversan algunos por adentro, pero que si uno va a preguntar en la profundidad, te dicen, no sabemos nada, no sabemos nada. Así que, amiga Rosalba, yo vengo acá a dar el agradecimiento primero que nada a su persona por darme este tiempecito para mí, para agradecerle a toda la gente de San Carlos, a mi familia, agradecerle a mucha gente de Instagram que me siguen y me dicen que gana algún día de pasar por San Carlos y poder probar sus platos. Porque yo, del momento que entré a postulación de MasterChef, yo tuve que mandar muchas fotografías y preparaciones de mis platos a Instagram para que me conociera mucho más gente,
0: claro.
1: Y eso me sirvió. Y sabes lo que me sirvió mucho también, que me lo han preguntado en el canal, de que yo, esas obras que yo hago acá, de trabajar con niños que necesitan, de trabajar con adultos mayores, hacer campañas para ellos, yo creo que a ellos les gustó mucho mi forma acá. Y me preguntaba un día el periodista, porque los periodistas te entrevistan como dos o tres veces en el día.
0: ¿Ya?
1: Y me dice que le cuente la vida. Entonces yo le digo, yo tengo una amiga que tiene radio, un amigo también, y ellos me dan la oportunidad de hacer esto, de pedirle a la gente que coopere con la gente que realmente necesita. Porque yo voy a la gente que realmente necesita.
0: Así es.
1: A la gente que yo sé que tiene necesidades. Porque hay gente que la verdad que pide y no tiene necesidades como tienen otras.
0: Claro.
1: O las entonces,
0: cositas que tú le reúnes, las venden y hacen
1: claro,
0: dinero.
1: Claro, yo soy de recibir y de dejarlo personalmente. Y si veo que la señora me mintió y vive en buenas condiciones, no, yo creo que no volvería
0: no
1: más.
0: No la ayudan más.
1: No, porque es así, porque hay gente que sí se aprovecha de los demás.
0: Sí, porque tú le conseguías hasta cáteres clínicos.
1: Todo, y todavía estamos en eso.
0: Claro,
1: y colchones, incluso tengo para prestar, que me pasó... ¿cuánto que se llama esta mujer de muy buen corazón, que es Glorita?
0: Ah, sí, por la lluvia.
1: ¿Te acuerdas?
0: Sí,
1: todavía
0: sí.
1: El clate clínico anda por ahí, por dando vueltas. Y yo todavía tengo en mi casa, aprovecho de pasar la información, ¿se puede?
0: Sí, sí.
1: Tengo un colchón, este que se...
0: ¿Anticaras?
1: Sí, pero el que es eléctrico. Es con las pelotitas que suben y bajan.
0: ¿Ya?
1: Que es para las personas cuando ya tienen antiescara.
0: Tienen escara ya
1: así. Estos suben y bajan con unos globitos para que su cuerpo se mantenga aireado.
0: Qué bonito.
1: Y lo tengo en la casa, porque si alguien lo necesita, obviamente que saben que eso es pasado. Se pasa y después se devuelven para que lo pueda ocupar otra persona.
0: Qué bueno.
1: Así que eso, amiga.
0: Toda la zona del mundo, poquito.
1: Muchas gracias. Y la gente de la. Voy a tratar de representarlo lo mejor posible, obviamente.
0: El otro día me preguntabas tú porque tenías dos platos. ¿Qué plato te sugeriría?
1: ¿Te acuerdas que tú me metió?
0: Me decías, ¿tengo la cazuela o el curanto?
1: Pero tú me dijiste el curanto.
0: Yo te dije el curanto. Sí, claro, porque la cazuela es como más normal, como más fácil de hacer.
1: Y te creí, pues, amiga.
0: Sí, y tuviste suerte con el curanto, ¿viste?
1: Sí, así que llevé productos de acá.
0: Oye, bueno, estés en la televisión, manda un saludito a todos los San Carlinos.
1: Pero de todas maneras, no. Cuando digan ahora, pa. ¿Y quiénes van a ser primero? Son ustedes. Por darme este tiempo, la oportunidad de expresarme, de contar mis cosas, porque quizá a algunos ni les interesa, pero al que le interese, chiquillo, aquí estoy, mi nombre es Hugo Vázquez, voy a representarlo lo mejor posible y a la gente campesina, que son la gente que preparan esos platos tan ricos, y si algún día necesito de alguien del campo cómo preparar sus pavas, gallinas, sus cazuelas, ahí le estaremos preguntando para llevar la mejor receta a la televisión.
0: Qué bueno, ahí puedes cocinar también algunos platos antiguos, por ejemplo las albóndigas.
1: De todas maneras.
0: La flojita, anteayer con mi hermana unos soponcitos que hay chiquititos que se van sacando.
1: Los machitos.
0: ¿Cómo se llaman?
1: Machito le llamo
0: machito
1: yo.
0: Machito le llamas tú.
1: Lo saca con una cucharita y los va echándolo.
0: Exactamente.
1: Que se prepara con masa, se prepara con aliño, un aliño, se preparan con cilantro. Así lo hago yo, con cilantro, y tú revuelves todo eso y haces como y lo vas sacando y lo vas echando, los machitos, que la cuchara se meta dentro del agua para que se puedan despegar.
0: Claro, y que queden enteritos.
1: Claro.
0: Y la otra sopita de flojera, ¿tú sabes cuáles son las sopitas de flojera, no?
1: Que son
0: mi mamá le llamaba sopita de flojera a una especie de casi lo mismo, pero en vez de echarle con la cucharita, sino que tomaba con la mano, ¿cierto? Y lo iba así como desmigando en la olla, y se llama sopita de flojera, que con mi hermana nos acordamos todos.
1: Yo preparé, amiga, este me estrené con la cazuela.
0: ¿Ya?
1: Sí, yo me estrené con los dos platos. ¿Qué pasó con la cazuela de ave que no la quise hacer?
0: ¿Ya?
1: El choclo, hoy en día tengo choclo congelado.
0: Desabrido.
1: No me sirve.
0: No, desabrido.
1: El otro que he congelado es el poroto verde. No tengo, pero tenlo por seguro, cuando tenga algo de la temporada, fresco, la voy a hacer. Pero no le voy a echar arroz. Y eso es lo que dices tú, sopita flojera.
0: ¿Sí?
1: Yo la preparo de la siguiente forma.
0: A ver.
1: Harina cruda, un huevo.
0: ¿Ya?
1: Le echo un poquito de aliño completo para las personas para que tomen punto. Aliño completo, un poquito de sal. Y todo eso lo tomo con mis manos y lo voy fregando.
0: ¿Ya?
1: De tal forma que me va a quedar como una sémola o un poquitito más granujiente que una sémola. Y eso después lo tomo y se lo echo espolvoreado a la cazuela.
0: Eso.
1: Queda pero exquisita. Como dices tú, sopita de flojera, a lo mejor le llaman a otras personas.
0: Sí, sí.
1: Ese. Queda pero muy, muy rico porque yo ya lo hice.
0: ¿Viste?
1: Y lo ahorramos de que... Mira, si le echa...
0: Oye, que por eso que se llama sopita de flojera, porque le da
1: porque más rápido.
0: A cocinar algo más
1: o con flojera la espolvorea.
0: Exacto, por eso se llama, ¿viste?
1: Porque imagínate que esas cosas ya el cabellito al otro día, la cazuela, si quieres dejarla, aunque no lo creas, está media ácida.
0: Claro.
1: Con las cosas de masa. El arroz ya es muy común que la gente dice, uy, que me quedó muy mazamorriento, que aquí yo... Lave el arroz entonces. Echele una lavadita para sacarle un poco el almidón y eche el arrocito para que le quede la cazuela más sabor. Porque si le echa el arroz también sin lavarlo, también te va a quedar muy espeso.
0: Ah, claro. La clave es lavar el arroz.
1: Claro. Para las cazuelas. Sí, obviamente. Para que te queden buenas. El único arroz que tú no tienes que lavar es cuando tú hagas arroz con leche.
0: Ah, ¿no hay que lavarlo?
1: No. Porque el almidón le va a dar el espesor al arroz con leche.
0: Ah,
1: y te va a quedar exquisito.
0: Mira, ¿ves? Están escuchando, estimados auditores.
1: Y vamos.
0: Tips.
1: Ya cuando vengan los fines de semana, vamos a ver consejos de
0: arbolita. Yo todos los fines de semana cocino aquí. Yo todos los fines de semana hago un plato y cocino con la gente.
1: Algún consejo. Pero los consejos que te voy a dar yo es porque yo los hice. No me voy a andar metarreando.
0: Claro. ¿Y tienes recetas, por ejemplo, de tu gente antigua? De
1: sí,
0: de su abuelita.
1: Tengo un cuadernito con masas de antiguas, bueno. Recetas también. Unos rompones por ahí.
0: ¿Y todos los fines de semana tú cocinas para la gente que quiera pedir sus platos?
1: ¿Sí?
0: ¿Algún plato especial para este fin de semana?
1: Mira, estamos viéndolo con mi señora porque todavía no sabemos qué va a pasar con las llamadas, qué sé yo, pero yo estaba justamente hoy día conversando con mi señora en la mañana, que qué vamos a hacer pues si yo me voy, pero que yo quiero hacer un compromiso.
0: ¿Tú te vas solo? ¿Ella se queda acá?
1: Sí, se queda acá porque ya. Ella está trabajando.
0: Pero igual cocina igual que tú.
1: Está
0: ¿no?
1: cuidando a una abuelita que está ahí cuidando, que a ella, a mi señora, le gusta eso de cuidar a... trabajar con adultos mayores, yo le digo, si yo llego a un acuerdo con la televisión, porque uno también tiene derecho a pedir, de que me dejen libre el día viernes a mediodía para yo poder venirme a San Carlos y preparar mis platos para sábado y domingo, seguiríamos cocinando.
0: Ya.
1: Pero yo no voy a andar corriendo, amiga, bajándome del bus a cocinar, y también vengo un poquito cansado, así que lamentablemente si no puedo, le voy a tener que decirle a mis clientes que hagamos un pequeño break
0: por
1: un tiempo y después seguir preparándole esos ricos platos que a ellos les gusta que yo les prepare por ese motivo.
0: Porque, va a ser muy ajetreado para ti también.
1: Po. Y lo otro, amiga, que tú sabes que también mantengo piscina, porque también estoy viendo.
0: Ah, sí, pues si tú trabajas en eso también.
1: En el verano me mantengo a hacer piscina, también voy a tener que ver qué hago. Pero
0: todo está por verse.
1: Pero mi prioridad es esto. Hoy en día, la cocina, Televisión Nacional de Chile, que me dio la oportunidad, esto es lo mío por ahora.
0: Por ahora.
1: Porque es mi sueño.
0: Así es.
1: Y yo mi sueño lo quiero
0: cumplir. Los sueños se cumplen.
1: Se cumplen.
0: Con sacrificio, con esfuerzo, con dedicación, pero se cumplen.
1: Pero amiga, mira, con 58 años ya que voy a tener... y estoy cumpliendo un sueño que he querido siempre. Eso queda para todas las personas que me están escuchando. Nunca echen pie atrás. Todo se puede en la vida.
0: Todo se puede lograr.
1: Todo se puede. Yo decía a mi señor el otro día cuando subíamos y bajábamos la escala en el canal, que al subterráneo a grabar, que aquí vaya, le digo, vieja, ¿qué andamos haciendo nosotros aquí? Vámonos para casa.
0: Ahí te diste cuenta tú de que tu sueño se había convertido en realidad.
1: Sí, yo digo, bueno, si es lo que me gusta, tengo que aguantarlo.
0: Bueno, toda la felicidad del mundo.
1: Gracias, amiga. Muchas gracias.
0: Y cualquier cosita ahí estamos para servirte.
1: Muchas gracias.
0: Si tú quieres venir aquí a la radio a contar algo, no sé.
1: Muchas gracias, amiga. Muchas gracias. Que estés bien.
0: Igual. Bueno, seguimos con nuestro concurso, la adivinanza. Sal al campo por las mañanas y me verás cantar. Tengo plumas en mi cuerpo y alas para volar. Nos pidieron la leñadora y la vamos a complacer de inmediato. La pidió ahí Karina para saludar también a su mamita Aurora Méndez, que están participando también del concurso, que está fácil, así como ellas. Usted también participe y se puede ganar dos regalitos. Y algún día, a lo mejor, nuestro amigo ahí, Huguito, cuando sea famoso en la tele, nos regala un platito aquí para uno de nuestros auditores. ¿Por qué no, cierto?
2: Sí, encantado.
0: Del vivo y esperanza, como
2: encantado,
0: decía mi abuelita.
2: Encantado.
0: Así es. Vamos con una canción, entonces, La Leñadora, y volvemos.

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Ya, vamos rápidamente a una canción para darme tiempo de revisar todos los WhatsApp que me quedan, a ver si alcanzo. Un temita larguito, memito, que tengamos ahí, por favor, porque tengo varios todavía que revisar. Y le repito la pregunta. 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El Jumbelino nos pidió ahí Juan Amelia, ahí nuestro fiel auditor, don Luis Troncoso de Coihueco.

0: Las últimas personas que están ahí a través de la transmisión del Facebook Live, por aquí está Sarita Cuña. Sí, la anotamos a la Sarita, ¿no? Igual la vamos a anotar por si acaso, si no haya olvidado, Sarita Cuña. También anotamos a Luis Omar San Martín, la respuesta nos da correcta. También está Jorge Adán Tapia Yáñez, nuestro amigo Zorro, dice, el que canta por las mañanas es el Zorro. Besos. No es el Zorro, ¿ah? ¿Eh? Ya, pero vamos a saber de inmediato la respuesta. Por acá nos escribe también Bertina Hernández. Hola, buenos días, señorita Rosalba, que Dios me la bendiga siempre. Igual a usted, Bertina. Por acá Cecilia Vallejo nos dice el gallo. El gallo no es, yo le dije que no era el gallo. No es el gallo. Alicia Muñoz, felicitaciones a nuestro futuro Masterchef San Carlino, que Dios lo acompañe y le haga pelea para seguir adelante. Excelente, bravo, dice Alicia Muñoz. También Maritza Yaz dice, muchas felicitaciones a mi querido Hugo, que se crea el cuento nomás, porque es una excelente persona y le irá muy bien. Un abrazo de Marita. También nos escribe Valesca, dice el gallo, no es el gallo. Juanita Muñoz, hola señorita Rosalba, ¿me puede poner la canción a mi madre? ¿Alcanzamos, Memín? Mi madre dice, las promesas que me hiciste. ¿A cuál será esa? Promesa rota debe ser entonces. Y Juanita Muñoz dice, mi madre se llama María Merino, ¿ya? Vamos al concurso rápidamente, ya creo que he revisado todos los WhatsApp, los abrí nada más porque tenía muchos y no le coloqué ni un bonito ni nada porque por la premura del programa, imagínense, ya son las 13:25. Vamos con la respuesta y quién gana estos premios que tenemos hoy día, que es una tortilla, gentileza Tortillas Bruni, 2201-1001, para que las pida, es un WhatsApp. Le agrega los números que faltan, le escribe y ellas se las dejan ahí en casita. Nos dijeron el gallo, el chincol, el tiuque, el loro. Yo les preguntaba sobre la cantidad, o sea, sobre todos, ¿cómo se llamaban todos? Sal al campo por las mañanas y me verás cantar. Tengo plumas en mi cuerpo y alas para volar. Era el pájaro o los pájaros o bandada de pájaros o aves también, como también dijeron, así que aceptamos todas esas respuestas, del 1 al 99. Dime un numerito, Memín, varias respuestas erróneas. Cierto que nos dijeron la mayoría, nos dijo el gallo, que no era. Eran las aves o el pájaro, ¿ya? O los pájaros. Del 1 al 99, dime un numerito, Memín.
1: 22.
0: El número 22, vamos con la tortilla en primer lugar para que la venga. No, me escribe, yo le doy el teléfono de Tortillas Bruni, y se comunican con Tortillas Bruni y ellas se la dejan en casita. La señora María Salinas se ganó la tortilla. María Salinas, comuníquese conmigo para yo darle el teléfono de Tortillas Bruni y se la dejan en la comodidad de su hogar. Otro numerito, Memín, del 1 al 99 para los 5 kilos de arroz.
1: 65.
0: El número 65 se lo gana don José Mora. Don José Mora se gana los 5 kilos de arroz. El arroz lo puede venir a retirar aquí a la radio, ningún problema. Estamos todos los días de 12 a 13:30 horas. Nos vamos con una cuequita que ya comienza a sonar. Nos vamos a despedir, agradecemos la sintonía. Y nos vamos con la última.
1: La mariposa.
0: ¿Ya? La mariposa de armonías de Ñuble, que estuvo con nosotros también en el primer festival que hicimos de cantoras, ahora hace poquito, el 24 de enero pasado. Nos vamos con la mariposa de armonías de Ñuble. Que tenga una excelente tarde y nos encontramos mañana si Dios lo permite. Chao, chao.

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1: 13 horas, 30 minutos.
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0: 13 horas, 56 minutos.
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14 horas, 31 minutos. 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

0: 14 horas, 58 minutos.
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0: 15 horas, 25 minutos.
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0: 15 horas, 55 minutos.
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0: 16:58.
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0: 17 horas, 27 minutos.
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0: 17:58.
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1: Camina plácido entre el ruido y la prisa y piensa en la paz que se puede encontrar en el silencio. En cuanto sea posible y sin rendirte, mantén buenas relaciones con todas las personas. Enuncia tu verdad de una manera serena y clara y escucha a los demás, incluso al torpe e ignorante. También ellos tienen su propia historia. Esquiva a las personas ruidosas y agresivas, ya que son un fastidio para el espíritu. Si te comparas con los demás, te volverás vano y amargado, pues siempre habrá personas más grandes y más pequeñas que tú.

Disfruta de tus éxitos lo mismo que de tus planes. Mantén el interés en tu propia carrera. Por humilde que sea, ella es un verdadero tesoro en el fortuito cambiar de los tiempos. Sé cauto en tus negocios, pues el mundo está lleno de engaños. Mas no dejes que esto te vuelva ciego para la virtud que existe. Hay muchas personas que se esfuerzan por alcanzar nobles ideales. La vida está llena de heroísmo. Sé sincero contigo mismo. En especial, no finjas el afecto y no seas cínico en el amor. Pues en medio de todas las arideces y desengaños, es perenne como la hierba. Acata dócilmente el consejo de los años, abandonando con donaire las cosas de la juventud. Cultiva la firmeza del espíritu para que te protejan las adversidades repentinas. Muchos temores nacen de la fatiga y la soledad. Sobre una sana disciplina, sé benigno contigo mismo. Tú eres una criatura del universo. No menos que las plantas y las estrellas, tienes derecho a existir.

Por eso debes estar en paz con Dios, cualquiera que sea tu idea de Él. Y sean cualesquiera tus trabajos y aspiraciones, conserva la paz con tu alma en la bulliciosa confusión de la vida. Aún con toda su farsa, penalidades y sueños fallidos, el mundo es todavía hermoso. Sé cauto, esfuérzate por ser feliz.

0: 18 horas, 25 minutos. 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

0: 19 horas.
1: En punto.
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0: Bienvenidos a este programa, al discograma popular de Radio Canina FM 104.3. Oiga, estamos en vivo, en directo, todavía con el resfriado. Oiga, mire cómo estamos con la garganta media mala. Aquí estamos haciendo un empeño nomás, pero bueno, el resfriado que cuesta para sacárselo, ¿no? Sean todos bienvenidos a este discograma popular de Radio Canina FM 104.3. Ya estamos a 12 de agosto, día miércoles. Estamos, el Santoral Católico saluda a todas las Lauritas, a todas las Lauras. Un saludo tremendo. Amigo Rosamel, ¿cómo está usted?
1: Sí, aquí estamos.
0: ¿Sí? ¿Todo sí, bien? Hoy tenemos dos invitados hoy día, pero maravilloso, ¿ah? Dos invitados a la radio, un grupo musical y un amigo nuestro también, amigo Mercado, que va a estar con nosotros aquí para que lo entrevistemos en vivo y en directo para contarnos algunas historias y algunas cosas buenas. De hecho, ahí está por ahí la puerta. Le damos la bienvenida a todos, pues. Discograma Popular, Radio Con FM. Sí, por supuesto, pidiendo disculpas nomás, porque la garganta no anda muy buena. Pero el cariño y el ánimo, por supuesto, es para todos. Y saludamos a toda la gente que está enfermita, resfriada, diga, porque... Oh, que nos ha agarrado fuerte esta cuestión. A mí al menos, la influenza fue buena. Así que vamos a empezar este programa con harto ritmo y harta música. La idea es animarle un poco la tarde, aunque estemos como estemos, pero resfriado y todo, con música nos fuimos, los líderes de Chile. Dime quién es, dice la canción. Ahí nos fuimos. Esto es el discograma popular de Radio Can FM 104.3.

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1: Ya estamos de vuelta, oiga, en tu programa Discorrema Popular de Radio Ucrania FM 104.3. Oiga, le contaba que estamos a 12 de agosto ya. A 12 de agosto, mire, ya estamos saludando a todas las Laura. Lauritas, pues. Tantas Lauritas que conocemos por ahí que están de oromástico hoy día. Le mandamos el saludo a la gente que está de cumpleaños también por hoy día, güey. ¿Ah? Los que están celebrando alguna cosita en el campo. Y por qué no decirlo, pues, algunos chicharroncitos, alguna cosita por ahí tiene que haber, pues. 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Maravillosamente, pues. 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Estamos en vivo, en directo. Oiga, tengo un invitado de lujo. De lujo, pero de lujo acá. Y está sentado en el podio. Y lo vamos a tirar al aire al tiro, mire. Va a aparecer aquí en el Facebook. Usted nos puede ubicar en Facebook, ¿eh? Tiene que solamente colocar Radio Karina y colocar en vivo y va a aparecer. Y aquí estamos, con don Nelson Soto. Ya conocido por mucho en San Carlos, por supuesto. Bueno, yo parto siempre con las conversaciones sin conocerlo nada, pues le voy a preguntar, pues. ¿Cómo está usted, don Nelson? Buenas tardes.
2: Hola, ¿qué tal, amigo Jorge? Por aquí estamos. Muy bien, gracias a Dios, así que gustoso estar acá en su programa, Discograma Popular de la Radio Karina, así que...
1: Programa de muchos años, ¿eh?
2: Muchos años.
1: Este programa es muy antiguo. El tema es que...
2: Bueno, y retomó el rating.
1: Nos tocó. Oiga, pero ¿sabe usted que hemos tenido buena audiencia,
2: Sí.
1: Sobre todo la gente del campo, nos escucha mucho. Don Nelson, mire, yo conozco su historia, lo conozco a usted, pero la gente no sabe quién es usted, pues cuéntenos quién es usted.
2: Bueno, yo soy profesor normalista, ya estamos retirados, y trabajé siempre en la comuna de Ñiquén. Empecé muy temprano, a los 19 años, trabajando en la escuela de Belén, en la comuna de Ñiquén. Después estuve en Estación Ñiquén y terminé mi carrera en la escuela Las Rosas.
1: ¿En Belén?
2: Allá empecé, digamos, cuánto la educación rural era una poesía, porque no había escuela en ese tiempo. Estábamos recién con la reforma educacional de Eduardo Frei Montalva. Entonces se creaba el número de la escuela.
1: ¿De qué año me habla?
2: Más o menos. El año exactamente, en el año 1968.
1: ¡Oh!
2: Empecé, como le digo, a la edad de 19 años a trabajar, y donde no había la escuela, estaba el número. Entonces don Guido Parada, un vecino del sector, facilitó un galpón, textualmente la mitad de un galpón, y ahí se hacían las clases. Y además él al lado donó media hectárea, digamos, donde después en el futuro se creó la escuela, que la hicimos a pulso con donaciones de la gobernación, beneficios, y después se creó un tremendo edificio macanudo, y por falta de alumnos se cerró esa escuela. Esa es la historia de la escuela de Belén.
1: ¿Cuántos años, oiga? ¿Cuántos años? Sí, perdón, le pregunto, ¿se escucha? ¿Tiene ratón usted y se escucha bien?
2: ¿Para sí. allá? Sí, perfecto.
1: Ah, ya, perfecto. Oiga, ¿y en qué momento entró a la política usted? ¿Qué? ¿Llegó a ser alcalde de tiempo?
2: Claro, o sea, después, cuando vino el gobierno militar, entonces por lo mismo, por mis actividades sociales, las comunidades donde estaba, ya le digo, en la escuela de Belén, que una buena historia por el paso que se realizó en Estación Ñiquén, y después en La Rosa, siempre trabajando con las comunidades, club deportivo, donde participaba en todas las comunidades, creando el club deportivo y apoyándolo en actividades de rodeo. En esos años, el año 1991, se creó la Unión Intercomunal de Clubes de Guasos, que fue la alternativa a los clubes de rodeo, digamos, para los guasos de segunda. Entonces eso mismo fue un trampolín. Y también llegué a ser presidente del Colegio de Profesores de la comuna de Ñiquén, cuando estaba recién en el gobierno democrático de Patricio Elwin, peleando por el estatuto docente. Entonces eso sirvió de promoción, de una catapulta para la candidatura y ser el primer alcalde elegido democráticamente de la

0: 16 de junio. Ahí estuvimos, que es una feria, digamos, en Argentina, que vendría siendo como la antigua FISA de Chile, pero está dedicada más a los animales y lo que es también maquinaria agrícola.
1: Y, pero, oiga, pero ¿qué parte es que tiene?
0: En el barrio de Palermo, en Buenos Aires.
1: Ah, ya, Buenos Aires, ya.
0: Me explico cómo antiguamente en Santiago estaba la Quinta Normal, ¿cierto? Quinta ¿sí? Normal está Quinta en Normal, el centro ¿sí? de Santiago, en este caso el barrio Palermo está en el centro de Buenos Aires. Y bueno, como anécdota, nadie alega, porque ahí hay cientos de animales, vacunos, corderos, de todo tipo, ¿cierto? Y se realizan y todo el mundo feliz. Incluso
1: ¿Cuántos días estuvo por ahí?
0: Seis días estuvimos por ahí.
1: Seis días, ya.
0: Incluso la final de la Copa del Mundo la vimos en la Feria de Palermo, digamos. Uf. Que es un tremendo anfiteatro con una pantalla gigante donde habían alrededor de unos 3.000 argentinos, y ahí nosotros también estábamos observando. ¿Sí? Y toda la gente preparada para celebrar el triunfo, y pasó lo que pasó.
1: Pero, a ver, seamos bien honestos, ¿usted estaba del lado de los argentinos?
0: Sí,
1: pues había que hacerlo. Había mucha gente que, oiga, le tiró, no sé, pues basura, argentina, pero si eran de aquí, pues si, aparte que Argentina había ganado la Copa del Mundo anteriormente, había que apoyarlo. Pues,
0: exacto, y muchas de esas cosas que inventaron eran fake news.
1: Qué tontera, mentira,
0: qué sé yo, de los apoyos, y como son las redes, siguen con el asunto.
1: Una tontera.
0: Pero bueno, el espectáculo, y bueno, y ahí también estando en Buenos Aires, recorrimos todo lo que son los edificios emblemáticos de Buenos Aires, qué sé yo, estar en las calles Florida, calle Caminito, ir al estadio de la Bombonera, recorrerlo por dentro, por fuera, con todos sus monumentos, ir a Quilmes, y también cruzamos el Río de la Plata y llegamos a la ciudad de Colonia, en Uruguay.
1: ¡Ah!
0: Sí, pues,
1: no, el viaje fue bueno. Oiga, bueno. Don Nelson, nos queda mucha conversación pendiente. Tengo que ir a comerciales. Ya, vamos a conversar en la radio, que son un par de minutos nomás.
0: Exacto.
1: Y vamos a seguir conversando, porque estamos con un tremendo personaje acá, don Nelson, que es conocido prácticamente en todo San Carlos, y obviamente nos está contando su historia, y por supuesto es toda la información que vamos a hablar. No, y ¿sabe usted lo que quiero hablar? El tema del águila, que esa parte no se la puede sacar de aquí. Hoy día la vamos a conversar, así que vamos a conversarle a la radio, y volvemos en un par de minutos más. ¿Eh?
0: Perfecto.

0: un breve alto en la música del discograma popular. Ya volvemos con más canciones y saludos. 19:31. 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

0: Ya estamos de vuelta al Discurso Popular de Radio Carne FM 104.3. Oiga, 12 de agosto ya. Mire cómo va avanzando el mes. ¿Ah? Casi a la quincena, venga. Ya pararon las lluvias. Dicen que mañana llueve. Vamos a tener que ver el tiempo enseguida para poder contar los viejos qué va a pasar mañana, porque pucha, me dicen que va a llover, que no va a llover, que no se sabe. Aquí le vamos a dar el tiempo enseguida, porque San Carlos estamos en este momento con 6 grados. Mire que hace frío. Para mañana tenemos 2,5 milímetros, el viernes 14 milímetros, el sábado 31 milímetros y el domingo 1 milímetro. Así que va a llover un poquito. Ya un poco la temperatura va a subir. Mañana tenemos 1 grado, el viernes 8 grados la mínima y el sábado 6 grados la mínima. Eso es lo que nos espera. Pero yo encuentro que ya la lluvia está parando y es agosto, pues agosto llueve, sale el sol. Ya sabemos cómo es la cosa. Hay que cuidarse harto nomás porque los resfriados, oiga, olvídese cómo están. Mire la garganta como la tengo aquí por acá. Hecho pedazo, pero estamos aquí dándole. Oiga, y con mi amigo Don Nelson, que estamos aquí en vivo, en directo. Usted nos ve aquí por Facebook Live. Lo tengo ahí a la mitad, a la cámara, mitad mía, mitad de él. Nos estaba contando historias muy bonitas, pues, oiga. Don Nelson, retomamos la conversación. ¿Qué teníamos?
1: Es que usted está diciendo agosto con sus días malos, ¿cierto? Y eso hace que tenga mucho resfrío, ¿cierto? Y hay algunos que están entre la pila y el agua bendita. Así que muchos celebran la pasada de agosto, pero no olvide que agosto lo golpea. Septiembre...
0: ¿Se lo lleva?
1: No. No, lo voltea, ¿cierto? Y octubre se lo lleva.
0: Ah, ¿sí? Octubre se lo lleva.
1: Claro, agosto, ¿cierto? Lo golpea, ¿no? El otro lo voltea y al final se lo lleva, así que tenemos que cuidarlo toda la primavera.
0: Oiga, conversábamos delante hace poquito su historial, pues te ha sido un personaje, obviamente, Ñiquén, fue alcalde, ha tenido de todo, pues, dirigente, con los guasos, tuvo una Argentina, me contaba recién. Me imagino que la pasada ya tiene que haber sido muy buena. Con más encima el amigo Lizano. Me habría gustado que el amigo Lizano hubiese estado aquí en el programa.
1: En una de esas lo traemos acá. Sí, hay muy buenas historias.
0: Claro, que el amigo Lizano.
1: Porque hace más de 25 años que vamos en forma ininterrumpida al Champions de Chile, Rancagua, en el cual estamos acreditados y se nos asigna, digamos, una caseta que son muy peleadas, digamos, con las mejores emisoras de Chile, pero ahí está. Representar a la Collera Lilagüe, la gente de la federación nos tiene mucho aprecio.
0: ¿Y usted va con qué radio? Perdón, no importa que hablemos de competencia.
1: La interactiva.
0: Ya, interactiva, porque, con Richard.
1: Sí,
0: Richard.
1: Sí, exacto.
0: Perfecto. Sí, vos, sí, se escucha siempre el nacional, se escucha por la interactiva. Y usted siempre está metido ahí. Vos. Y también en las elecciones, pues, cuando están las votaciones, usted siempre tiene los... ¿cómo se llama esto?
1: La cifra repartidora,
0: la
1: recuerdo.
0: Cifra repartidora.
1: De
0: alcalde,
1: ¿por qué la gente protesta? ¿Por qué de repente uno con mucho menos votos, ¿cierto? Sale electo, digamos, porque la lista lo acarrea, digamos, lo sube. Entonces, con poquitos votos, sale electo.
0: El binominal. El binominal.
1: El binominal no es ese, era cuando se elegían dos. Entonces ahí el segundo candidato tenía que prácticamente doblar a la otra lista. Ahí salían los dos, o sea, era de un 33 o 66%, ahí salían los dos. Que en el caso de San Carlos estando Osaín Sabaj, digamos, lograba en una de ellas con Iván Mesías y con ¿sí? Felipe Letelier. Entonces, entre los dos hacían más del 66% y dejaban afuera a los representantes, en este caso, de la derecha. Ahí se producía. Pero entre los dos tenían que sacar más del 66%.
0: Oiga, ¿y usted no pensaba volver a la política?
1: No, a esta altura estamos muy bien, digamos, ya estamos retirados y eso, participamos en actividades sociales, culturales, invitados por amigos como ustedes, ¿cierto?, de participar en estos programas. Y en eso, estar disfrutando ya de mi retiro como profesor, así que, y gracias a Dios me ha acompañado la salud, y no estamos en este momento, digamos, como me dijo una vez un amigo de La Rosa, vaya a llevar a la casa, señor Soto, que se está calentando la cabeza.
0: Oiga, en ese sentido. Yo lo he visto usted, por ejemplo, participar en el grupo de los arreos.
1: De los arrieros.
0: De los arrieros, sí. Bien, eso.
1: Exacto, ¿no? Los arrieros, y en este caso también, como institución, usted sabe que logramos ya la personalidad jurídica, se está titulando a proyectos.
0: De hecho, yo pertenezco a ese grupo.
1: Obvio, sí, somos. Bienvenido sea. Y en este caso también, ya desde la gobernación Chillán Viejo, estamos invitados para el 20 de agosto participar como Club de Arrieros de Ñuble. Entonces, usted sabe que, los auditores que nos están escuchando, los arrieros es representar las tradiciones que antiguamente se llevaban los arreos hacia la cordillera. Entonces, los que vamos a participar tenemos que ir de arriero, o sea, con botas de chivo o piernera, ¿cierto?, con manta de lana, con una montura arriera, con estribos de capacho amplio.
0: Que oiga, nosotros, yo la última vez que fui fue con una montura de esta, ¿cómo le llaman los viejos? La montura esta
1: de bastos.
0: Que es de cuero, que es de cuero.
1: La montura arriera.
0: Inglesa, que le dicen los viejos.
1: Ah, no.
0: Claro, entonces yo no cuadraba.
1: No,
0: tiene que ser de cuero de...
1: De pellones de cordero.
0: De pellón de cordero.
1: Por claro. Eso los argentinos, los arrieros, los argentinos le llaman las monturas de bastos, que son...
0: Pero el cuyano, los argentinos son de montura de cuero también, ¿ah?
1: ¿Eh? Ah, sí, pero sí. Digamos el original, cuando uno pasa para allá, y ellos no usan el estrío, sino que usan la majada, ¿cierto?
0: La majada, claro. La majada. La pasar pie. Pero vas para el sur, me imagino yo. ¿Puede ser? ¿Cómo? Los gauchos a lo mejor, en el sur se ocupa más la montura de... Con la majada que hizo
1: usted. No, uno cruzando ya aquí la oveja, Andacollo, Chosmalala, al otro lado ya hay Pampa Argentina y todos los rebaños. Que entre otras cosas también por muchos años... teníamos un grupo de cordilleranos con Polito Muñoz, que en paz descanse, Alberto Muñoz, los
0: Don
1: hermanos
0: Polo Muñoz.
1: Don
0: Muñoz, sí, personaje.
1: Entonces conocemos todos los pasos, o sea, desde el río Ñuble hasta la Laguna del Dial en la séptima región, pasando por los pasos y cruzamos ahí con los gauchos a conchencharle queso, chivo, y lo hacíamos en ese tiempo por cosas chilenas, llámense pila.
0: Oiga, ¿usted sabe algo del paso que está aquí en San Fabián, hacia arriba? Está...
1: Obvio, se va desde los sauces, ¿cierto?
0: Incluso los sauces, pero ya está habilitado, porque la última vez fuimos...
1: En parte, claro, en los veranos, en camioneta o en vehículos, jeep 4x4...
0: Ya se puede pasar para allá.
1: Se llega, entonces...
0: A futuro pavimentado, esa es la idea.
1: Obvio, digamos. Y toda la gente, incluso cuando uno pasa para el otro lado, a la oveja, anda con el Chosmalal, y ellos pasan y vendrían al Océano Pacífico, acá a la playa, qué sé yo.
0: Con sí, pues les queda más cerca.
1: Les queda mucho más cerca.
0: Sí.
1: Entonces, es bonito todo eso. Y el proyecto, y este, digamos, son... El nombre es de las minas Ñuble con la laguna de Bacalafquén, que queda al otro lado, digamos, en Argentina, que está más al lado sur que la laguna de Epulafquén, que es donde está la gendarmería argentina, que entre otras cosas también en el año 73, en febrero del 73, fue la primera vez que crucé la cordillera como mochilero y llegando a la gendarmería argentina de a pie. Entonces, es por eso que hablo con conocimiento. Tuve la oportunidad de conocer toda esta localidad.
0: Oye, yo tengo una experiencia, bueno, la pasada argentina, una de las pasadas argentinas, es que, claro, uno está acostumbrado a ver cordillera, lago, río y verde, todo. Y cruzando por otro lado, se encuentra con este coirón, que es una especie de maleza y unas pampas argentinas tremendas, pues, donde la vista se pierde. Entonces ahí cuando uno dice, pucha, qué lindo mi Chile.
1: Exacto. Como me enseñó el profesor Santoro cuando estaba en primero o segundo humanidades,
0: ¿ya?
1: Entonces las nubes, el clima, digamos que siempre cuando se ve en el tiempo, azotan contra la cordillera de los Andes, y que la cordillera de los Andes sirve como biombo climático, o sea, ahí rebotan las nubes, ¿cierto?, y siguen camino hacia el norte, y para allá pasa solamente humedad, por lo tanto tampoco ellos tienen árboles, digamos, en todo
0: pero el coirón, coirón se llama, ¿cierto?
1: Y arbusto, exacto, el pasto este que lo comen los vacunos y los chivos especialmente, que se lo devoran. Entonces, por eso es que no crecen árboles tampoco. Entonces, muchas veces ellos sí.
0: Pura pampa. Pampa, Argentina. Mire cómo es la cosa. Oiga, hemos aprendido muchas cosas con mi amigo Nelson acá. ¿Que no quiere volver a la política? Yo creo que sí. Yo creo que sí, amigo. Usted tiene que volver a la política.
1: No. Sí, a esta altura de la vida, bueno, ya le dije que gozo de buena salud, gracias a Dios, pero contestándole con una terminología campesina, no me cuezo con siete aguas, así que ya...
0: Oiga, para mí un gusto tenerlo en mi programa. Oiga, vamos a seguir conversando porque tenemos un tema muy muy bueno que lo queremos sacar al aire, que es una historia y de hecho, don Nelson es un historiador y tiene una historia muy buena que me encanta, que es la historia del águila. Que la gente de Ñiquén, la gente de los sectores rurales, claro, han escuchado muchas veces el tema del águila. Lo vamos a conversar. Vamos a tirar un temita. Esto de los líderes de Chile, estamos escuchando recién, pero vamos a ponerlo porque es un tema muy bueno. Y ahí vamos a conversar con don Nelson. Tenemos para rato. Y ya tenemos otro invitado más, unos grupos musicales que van a llegar por aquí después de las 8. Así que tenemos programa para rato. Y tengo un invitado especial para mañana. Don Nelson.
1: Sí.
0: Nuestro amigo Guzmán. Don Héctor Guzmán. También, pero no sé, vamos aquí a conversar, pues el problema es para eso, para que trae algunas ideas, algunas cosas que quiere compartir con Bully.
1: No, o sea, en todo caso está muy entretenida entre ayer y hoy día las redes sociales, así que por ahí, digamos, es unos diálogos que hay entre la vida política.
0: Entonces
1: mucho mejor verla desde fuerita, desde una atalaya, desde arriba, digamos, cómo se pelean algunas situaciones. Así que invitado va a tener.
0: Voy a tener que hacer un programa de política mejor aquí. Y aquí están los líderes de Chile. Escuchamos música.

0: Ya estamos de vuelta, oiga, en tu programa, el programa popular en Radio Ocarina FM 104.3. Oiga, la garganta ya prácticamente no nos da más, no nos da más. Pero estamos aquí haciéndole cototo nomás. Arriba que nos vamos, como decía el zorro antes. Oiga, estamos a día 12 de agosto. Estamos saludando a todas las Laurita. ¿Eh? Amigo Rosamel. No, está por ahí que no lo veo frente al micrófono usted.
1: Yo soy el aventurero, puritito corazón.
0: Ya, salude nomás. ¿A cuántas Laura conoce?
2: A dos.
0: ¿Ah?
2: A dos.
0: ¿A cuál? A ver, píquele. ¿No?
2: Laura Yañez y Laura no eran buenas.
0: Laurita Yañez, ¿ves? Laura no eran buenas. Saludos para ellas con mucho cariño, pues, y a todas las Laura que están hoy día de onomástico. Y las que estén de cumpleaños también, pues un saludo para todas ellas, pues.
2: Ellas son de Bully Estación.
0: De Bully Estación. ¿Qué dice mi hijo Rosamel de aquí, güey? Rosamel, usted sabe que es como el Pato Fres, pues, de la radio. Nadie sabe quién es. Nadie sabe quién es. Pero yo le puedo mandar una imagen aquí. No puedo, porque si no lo voy a, van a descubrir, van a saber quién es, pues. Estamos con la garganta mala, pero estamos todos bien. Le voy a mandar un temita o cortito ahora, porque vamos a ir a comerciales. De la radio y volvemos, por supuesto, con Don Nelson, pues. Teníamos aquí un tremendo invitado y lo vamos a tener con nosotros para que conversemos una historia muy buena, pero muy buena, muy buena, muy buena, que es la historia del águila. Y esa es la historia que más me interesa a mí. ¿Por qué? Porque el águila fue un personaje, pues, de acá de la zona, quizás no de San Carlos, los más antiguos lo conocerán, pues. Vamos a la canción, a los comerciales y volvemos en Discograma Popular de Radio Carina FM 104.3.

0: un breve alto en la música del discograma popular. Ya volvemos con más canciones y saludos. 20 horas. 2 minutos.
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